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Rolota que acaba de sonar, Matcher. Súper buen soundtrack para hoy que está nubladito, Matcher, con esta lluvia. Con mucho cuidado, por favor, todos los que llevan de regreso a su casa, los que van manejando, que no queremos accidentes, pero sí queremos buena música para estos días nublosos, Matcher. Y hoy, hablando de buena música, queda justo con esta vibe todo el nuevo álbum de Olivia Rodrigo, que ya nos dio todas las canciones que van a aparecer. Yo soy Aileen Rosales, a tu lado hasta las 10 de la noche. Y sí, Matcher, para su tercer álbum de estudio, You Seem Pretty Sad for a Girl So In Love, que se va a estrenar el 12 de junio. Y ya tenemos dos adelantos completamente. Primero el de Drop Dead y luego el de Cure Mature. Pero ya salió todo el track. Les van a hacer 12 canciones y se divide en dos partes, con unas que son Girl So In Love, que justo son canciones como de una chica enamorada, todo el amor muy bonito cuando conoces a esa persona. Y tenemos la otra parte, You Seem Pretty Sad. Así que, Mature, acá te vas a poder identificar con todo, cuando uno anda enamorado y también cuando uno dice el amor no es para mí. Este va a ser tu álbum. Además tiene un sonido más maduro, oscuro, emocional, centrado justo en las canciones de amor triste y vulnerable. Así que vámonos con el que fue el primer adelanto, Matcher, muy en el mood de enamorados por allá, todos los que me están escuchando, conectando con la 266 del día. Ya suena Drop Dead de Olivia Rodrigo en Match 97.9 más pop. Conéctate.

Match 97.9 más pop. Conéctate, escuchaste Espresso de Sabrina Carpenter, Matcher. Un cafecito, esta era tu señal para ir por el Matcher. Muy buena rola de su álbum Short and Sweet, que realmente cambió su vida, Matcher. Pero hablando de grandes álbumes que cambiaron la vida de los artistas, uno que Bruno Mars hizo porque dijo, ¿sabes qué? Como que no puedo tener muchas canciones diferentes en un álbum. Yo soy Aileen Rosales, a tu lado hasta las 10 de la noche. Y para su segundo álbum de estudio, Honor the Jocks Book Matcher, que si lo traducimos es Rocola no convencional, surgió porque los ejecutivos de la industria le decían que su música tenía como estilos muy diferentes, que tenía muchas direcciones y que en general no iba a funcionar en la radio porque no tenía una dirección exacta. Y él dijo, ¿sabes qué? ¿Cómo de que no? Yo quiero crear mi música libremente. Y así fue como nombró este álbum Matcher, que te podemos encontrar un poquito de todo. Realmente una rocola no convencional que parece una montaña de emociones, pero de una buena manera, Matcher. Así que vámonos con uno de sus tracks más exitosos.

y que yo sé que te vas a poner a cantar a todo, todo pulmón, conectando con la 268 del día. Ya suena Look Out of Heaven de Bruno Mars en Match 97.9 más pop. Conéctate.

97.9 más pop. Conéctate, sonó Baby Doll a cargo de nuestro nuevo artista match, Dominic Picker. Muy buena rola matcher del indie rock alternativo. Pero oye, hablando también de buenas rolas para todos los que les gusta hacer ejercicio matcher, ¿sabías que Justin Bieber le ayuda al básquetbol a ganar, específicamente al equipo de Nueva York? Yo soy Aileen Rosales, contigo hasta las 10 de la noche. Y sabemos que Justin Bieber es un gran fan del básquetbol matcher, pero también los jugadores de él. Y hay un jugador en específico, Jalen Brunson, que admitió que él antes de cada partido escucha los éxitos de Justin Bieber y es como un amuleto de la suerte que le ayuda a ganar, a concentrarse. Y es que, macho, yo me imagino estar entrenando, dándolo todo y con esta gran rola de fondo. O sea, macho, wow. Así que mira, para todos los que van camino a hacer ejercicio, van saliendo de, o dicen, ¿sabes qué? Hoy sí voy a hacer ejercicio, vámonos con esta rolota para que te inspires. Sonando ya la 270 del día, esto es As Long As You Love Me de Justin Bieber. En Match 97.9 más pop, conéctate.

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Seguimos disfrutando de esta hora de música continua con Stumbling in a Car de Sierra Railmancher. Muy buena rola para todos los que van manejando ahorita ya de regreso a su casa, saliendo del trabajo, de la universidad. ¿Cómo va todo, Matcher? 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Y qué mejor forma de hacerlo que con tus personas favoritas. 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Yo soy Aileen Rosales, a tu lado hasta las 10 de la noche. 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Y justo para calentar motores, Matcher, para que ya vayamos entrando en el mood, vámonos con la rola 273 del día. Esto es Stay With Me de Sam Smith. Para todos, Matcher, con el corazón roto en Match 97.9 más pop, conéctate.

Nakano de Hundrix, muy buena rola de la película de K-Pop Demon Hunters. Y Matcher, hablando del K-Pop, pasarla increíble, planes en familia con los amigos. Es de 30 de mayo, Matcher, la segunda edición de nuestro Match Fest en el Jardín Guerrero. Yo soy Aileen Rosales, a tu lado hasta las 10 de la noche. Y sí, Matcher, seguimos con las buenas noticias, pasándola increíble para que apartes la fecha desde ya. Este sábado 30 de mayo en el Jardín Guerrero es nuestro Match Fest de 12 de la tarde hasta las 4, Matcher. Ahí vamos a estar todo el equipo de Match 90 y de 9 con muchísimas sorpresas para ti. 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Por allá nos vemos, Matcher, este sábado 30 de mayo de 12 de mediodía a 4 de la tarde en el Jardín Guerrero Match Fest segunda edición. Para calentar motores, vámonos con buena rola para seguir vibrando altísimo. Ya suena Lady de Mojo como la 275 del día en Match 97.9. Más pop, conéctate, súbele.

Match 97.9 Más Pop, conéctate. Nos ambientamos con el Jamaica Necker de Google Matcher, un claro ejemplo de este estilo de Afro House Matcher, mucho para bailar, para vibrar altísimo en este miércoles ombliguito de semana, pero también Matcher para sacar el estrés, los nervios, porque te imaginas que tus artistas favoritos también se ponen nerviosos con tus artistas favoritos. Yo soy Ailen Rosales, a tu lado hasta las 10 de la noche, y esto le pasó ayer Matcher a SZA en los American Music Awards. Recordemos que fueron estos premios Matcher y ella ganó a mejor artista femenina de R&B, pero aparte los que le entregaron el premio fueron nada más y nada menos que BTS, que sabemos que ahorita está de regreso Matcher después de 4 años, nuevo álbum dándolo todo, y que son el artista favorito de muchos de tus artistas favoritos. Y bueno Matcher, este momento se hizo súper viral en redes sociales porque se puede ver cómo sube al escenario, le entregan el premio y está como que oh my god, ustedes son ustedes, me están dando este premio, este es un momento muy especial, y como que se le cuatrapea el cerebro Matcher. Yo lo entiendo perfectamente, a mí me hubiera pasado igual, o hasta me caigo, Matcher, me desmayo, les digo los amo y ya ni sé qué decir. Así que yo te pregunto, ¿cuál sería el artista que si te lo topas en persona te pone súper nervioso y no sabrías ni qué decir? En lo que lo piensas, yo te digo con uno de nuestros artistas favoritos para seguir cantando a todo pulmón en esta hora de música continua. Ellos son Kendrick Lamar y SZA con la rola 277 del día. Esto es Luther en Match 97.9 Más Pop, conéctate.

0: 97.9 más pop, conéctate. Les subimos con Pumper Acker de Black Eyed Peas, rolota del 2006, Matcher. ¿Tú qué estás haciendo en ese año? Yo naciendo. Pero oye, Matcher, hablando de buenas canciones para cantar a todo pulmón, bailar, pasarla increíble, ¿cómo está eso de que Katy Perry va a tener un concierto completamente gratis en nuestro bello México? Yo soy Aileen Rosales, a tu lado hasta las 10 de la noche, y platicamos un poquito más de esto a las 7:05. Tú sigues en Match 97.9 más pop, conéctate.
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0: Match 97.9 más pop, conéctate. Cantamos a todo pulmón Hot and Cold, la cara de Katy Perry, rola de su álbum debut One of the Boys. Y Matcher, imagínate cantar esta canción en vivo en pulmón y completamente gratis, porque sí, Matcher, Katy Perry va a tener un concierto en tierras mexicanas completamente gratis. Yo soy Aileen Rosales, a tu lado hasta las 10 de la noche. Y vaya, Matcher, realmente la semana con muy buenas noticias, porque el día de ayer, a través de redes sociales, subió un video que tenía programado un concierto gratuito el 25 de agosto en las actividades de la Feria Nacional Potosina, Matcher. Y todo esto para todos sus fanáticos de México, que sabe que le encanta, que los adora, Matcher, para seguir cantando a todo pulmón. Así que no lo sé, yo digo que hay que ir apartando la fecha, Matcher, y nos lanzamos para cantar estas rolotas. Que hablando de buenos conciertos, Matcher,
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0: Skid All de Bruno Mars, de su más reciente álbum The Romantic, en Match 97.9, más pop, conéctate.

0: Match 97.9 más pop, conéctate, sonó White Flower a cargo de Billie Eilish, track número 5 de su tercer álbum de estudio Hit Me Hard, I'm Soft. 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Yo soy Aileen Rosales, a tu lado hasta las 10 de la noche, pero no te preocupes porque te comparto todos los detalles a las 7:20. Tú sigues en Match 97.9, más pop, conéctate.
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Le subiste con Pump It Up Kicks a cargo de Foster the People, uno de los mayores éxitos de la música indie pop. 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En lo que tú vas a registrarte, vámonos con una rola directo desde el Reino Unido de su segundo álbum de estudio, The Art of Loving. Ya suena la 279 del día. Esto es So Easy de Olivia Jean en Match 97.9 más pop. Conéctate.

Match 97.9 más pop, conéctate. Bailamos con Where Have You Been, a Carla Rihanna Matcher, que hoy ahorita está haciendo tema de conversación sus tatuajes, porque yo te pregunto, Tim Matcher, ¿tú te tatuarías algo por una persona, por tus hijos, por tu pareja, por tus amigos? Porque Rihanna, definitivamente sí. Yo soy Aileen Rosales, a tu lado hasta las 10 de la noche, y se hizo muy viral en redes que se hizo un tatuaje, Matcher, de los garabatos de sus hijos. Literalmente en una hoja los puso a dibujar, y líneas que para uno diría no tiene sentido, se las ató en la pierna, pero para ella pues representa pues su infancia, Matcher, sus hijos, que los quiere muchísimo, pero no es la única. También tenemos

Matcher a Justin Bieber, que si bien él se ha tatuado cosas de su esposa, también hizo que su hijo se tatuara algo. No, no, así como que realmente de a Davis Matcher. Fue uno de la mentis de esos temporales que le decía Bieber Chela cuando él se presentó en el festival de Coachella Matcher, que le puso a su hijito para que lo fuera a apoyar. Algo realmente hermoso, Matcher, aunque sea temporal, pero sí es como esta parte de estoy contigo. Así que yo te pregunto, Matcher, ¿tú alguna vez te has tatuado algo con una persona o que te recuerde a alguien? Cuéntamelo por redes, arroba matchmxfm y arroba Ailen Rosales. Ailen con Y, Rosales con doble O. En lo que seguimos tirando buena música, Matcher, con uno de los que sí está súper tatuado, pero con puras cosas de amor a su familia, Matcher. Conectando con la rola 281 del día, ya suena Stay de Killa Roy y Justin Bieber en Match 97.9 más pop. Conéctate.

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0: Match 97.9 más pop, conéctate, rolota, que acaba de sonar Macherle, subimos a todo el volumen, vibramos altísimo con Stereo Love a cargo del DJ rumano Edward Maya Macher, que oye, muy buena canción para todos los que van camino a hacer ejercicio, que hablando de, ¿cómo está eso de que reír Macher te ayuda a hacer ejercicio, bajar de peso? Y no lo digo yo, la mismísima Sarah Larson con un Cuerpo Power, mira, es su rutina de ejercicio. Yo soy Aileen Rosales, a tu lado hasta las 10 de la noche, y esto yo te lo explico, te lo cuento, te lo platico a las 7:41. Tú sigues en Match 97.9 más pop, conéctate.
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Bailamos con Midnight Sun a cargo de Sara Larson, que Matcher nos acaba de compartir su rutina de ejercicio. Algo fuera de lo común, oye, solo reír. Yo soy Aileen Rosales, saturada hasta las 10 de la noche. Y Matcher, si no has visto a Sara Larson, parece que ella se la pasa entrenando todo el día, pero en una reciente entrevista dijo que como tal, al gimnasio o a un ejercicio como tal, no hace. Sí entrena para sus conciertos, que sí son muy demandantes, pero lo que más hace en general es reírse. Y sí, Matcher, en realidad, reír entre 10 a 15 minutos puede llegar a quemar hasta 40 calorías. Y sobre todo esas risas que te duele el abdomen, que dices, ya no puedo, por favor, me voy a hacer pipí. Bueno, eso es, Matcher, es como si estuvieras haciendo muchísimos mini abdominales porque se contraen los músculos. Así que ya sabes, un buen ejercicio, reír todos los días, sonreír para tener esta buena vibra, Matcher, pasarla increíble y que sea un buen día. ¿Por qué no? Alguien que sí le gusta mucho el ejercicio, Matcher, y no lo ha compartido en diversas ocasiones, es nuestro nuevo artista Match Joe, que ya lo escuchas con la rola 286 del día. Esto es End of Beginning en Match 97.9 más pop, conéctate.

0: 97.9 más pop. Conéctate, eso no. Timmy Tracker de Hozier, rolota por allá del 2013. ¿Tú qué estabas haciendo, Matcher? En lo que tú lo piensas, yo sé de alguien que estaba persiguiendo sus sueños desde mucho antes, como David Guetta, Matcher. ¿Que te imaginas que fuera tu abogado en vez de un super DJ? Yo soy Aileen Rosales, a tu lado hasta las 10 de la noche. Y platicamos un poquito más de esto porque por poquito y fue así, Matcher, a las 7:58 minutos. Tú sigues en Match 97.9 más pop. Conéctate.
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2: Ana, espero que súper bien. A todos los que les agarró la lluvia, Mayer, con mucho cuidadito, por favor, los que van saliendo del trabajo de la universidad, escuderías, dándolo todo. Didi in Drive, Uber, Mayer, sube el volumen porque seguimos tirando buenas rolas para seguir vibrando altísimo en Match 97.9. Más pop, conéctate. Linda noche y bonito camino.

97.9 más pop. Conéctate, Rolota, que acaba de sonar. Machor, le subimos a todo el volumen con Getting Over You a cargo de David Guetta, que sabía que estuvo a nada, Machor, de no convertirse en uno de los DJ más importantes del mundo y ahora estaría en juicios, Machor, siendo abogado. Yo soy Aileen Rosales, contigo hasta las 10 de la noche. Y yo sé que suena medio loco, Machor, pero es que al inicio sus papás no apoyaban su carrera y entonces empezó a estudiar la carrera de Derecho. Machor le iba muy bien, pero dijo, ¿sabes qué? Esto no es lo mío y decidió dedicarse de lleno a la música. Pero te imaginas, Machor, que en un universo alterno, David Guetta, en vez de estar creando grandes canciones, estuviera así como que, objeción, juez. Realmente me lo imagino, Machor, no los estaría bastante curioso. Él defendería a sus clientes con buenas rolas. Siento que sería algo así. Pero, Machor, bueno, un saludo a todos los abogados. Gracias por todos sus servicios, claro que sí. En lo que seguimos tirando buena música, Machor, para los que van saliendo del trabajo ya a desestresarse, a la casa, a relajarse, a cenar, vámonos con la canción 293 del día. Esto es I Just Mind de Bruno Mars en Match 97.9 más pop. Conéctate, linda noche y súbele.

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97.9 más pop, conéctate. Disfrutamos One Kiss a cargo de Calvin Harris y Dua Lipa. Mancher, una señal que estabas esperando para darle un besito a tu personita especial. Pero Mancher, hablando también de muy buenos planes, Calvin Harris sabemos que es de los DJs favoritos para el festival Ultra Music Festival. Y oye, qué onda que ahora va a pisar tierras mexicanas. Yo soy Aileen Rosales, a tu lado hasta las 10 de la noche. Y si Mancher, Calvin Harris es uno de los artistas principales que de hecho se va a presentar este año, pero en Europa. Pero ahora este festival de música, Mancher, Ultra Music Festival, regresa a nuestro bello México después de una larga ausencia, como unos 8 años, Mancher. Todo esto en noviembre para que estemos conectadísimos. Todavía no sale el lineup completo, pero mira, sabemos que Calvin Harris es uno de los favoritos, así que no me sorprendería que él estuviera por acá. Yo te pregunto, ¿qué otros DJs te encantaría que estuvieran en este festival de música electrónica, Mancher? Ay, a mí me emociona muchísimo y obviamente por allá vamos a andar para que estés conectadísimo en lo que seguimos tirando buena música con un gran artista que espero que también muy pronto pise tierras mexicanas porque nos tiene algo abandonados. Oye, por acá nunca ha dado una gira. Conectando con la rola 295 del día, ya suena Ordinary de Alex Warren en Match 97.9 más pop. Conéctate.

97.9 más pop. Conéctate, sonó Blinding Lights, agarra The Weeknd, la rola más escuchada en plataformas digitales, macho. Realmente todo un himno del pop actual. Pero hablando bien, macho, de alguien que es la industria musical, Taylor Swift. Pero ¿cómo está eso de que esta vez, macho, le quitaron el trofeo, el trono a Taylor Swift en los premios American Music Awards, donde era la reina? Bueno, todavía, pero este año como que no tanto. Yo soy Aileen Rosales, a tu lado hasta las 10 de la noche, y platicamos un poquito más de esto que son estos premios, porque le robaron el trono Matcher. Te lo explico a las 8:20. Tú sigues en Match 97.9 más pop. Conéctate.

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Match 97.9 más pop, conéctate, rolota, que acaba de sonar, Matcher, bailaste, cantaste, le subiste a todo el volumen con Love Got Away, a cargo de Our City Matcher, una rola del 2016, y también una gran rola que siempre nos hace reventar las bocinas, Matcher, son todas las Taylor Swift, pero aún así terminó perdiendo todas sus categorías en los American Music Awards. Yo soy Aileen Rosales, a tu lado hasta las 10 de la noche, y a ver, Matcher, Taylor Swift perdiendo algo es bastante raro, y más en los American Music Awards, que hasta la fecha es la artista con más estatuillas, que más ha ganado 40 veces, pero este año fue diferente, Matcher, aunque llegó como una de las artistas más nominadas de la noche con 8 categorías, no se llevó ninguna, Matcher, pero ni siquiera se tomó la molestia de asistir, y no por mala onda, muchos dicen que en realidad ahorita está viendo todo esto de su boda con su prometido Travis Kelce, Matcher, y que más bien como que dijo, sabes que ya tengo muchas, después nos vemos si gano bien, si no gano también. A mí se me hace raro que ya no haya ganado nada, Matcher, porque no importa en los premios, no importa la noche, Taylor Swift siempre se lleva algo, pero esta vez no fue así, aunque debemos admitir que traía muy buen álbum, Matcher, The Life of a Showgirl, y obviamente para que tú lo escuches, vámonos con la rola 297 del día de este mismo álbum, ya suena The Fate of Ophelia de Taylor Swift en Match 97.9 más pop, conéctate.

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Match 97.9 más pop, conéctate. Escuchaste Rude Icaro de Magic Matcher, like esa rola que alcanzó número uno en las listas de popularidad, el Billboard Hot 100 Matcher. Obviamente una rolota para cantar a todo pulmón, pero también hablando de buenas rolas Matcher y de cosas interesantes, Miley Cyrus, ¿cómo está eso de que le tiene miedo al papel? Yo soy Aileen Rosales, a tu lado hasta las 10 de la noche. Y Matcher, existen diferentes fobias, ¿no? A la altura, a la oscuridad, a los tiburones, pero ella tiene una bastante interesante, digámoslo así, que se llama apirofobia, que es el miedo o la... como que le da muchísima cosa, Matcher, el papel. Sí, Matcher, o sea, para ella Navidad es algo horrible y ella ha confesado que su condición empezó a empeorar tanto que incluso le causaba náuseas, no le gustaba verlo y todo esto, Matcher, así como que no sabes qué, de hecho no puede leer cartas que luego les envían los fans por lo mismo de esa condición, Matcher. Y yo me pregunto, ¿en Navidad o cuando tienen que firmar, no lo sé, un autógrafo o tiene que leer la letra de una canción? No lo sé, bastante interesante, Matcher. Pero yo te pregunto, ¿tú tienes alguna fobia al papel? Yo no, pero sí te podría decir que a las profundidades estaría bastante como de que, oh, no hay mejor evitamos, Matcher. Pero mira, para escuchar a la que le tiene miedo al papel, vámonos con la rola 299 del día. Estos Flowers de Miley Cyrus.

0: Pop, conéctate. Sonó The Reason, a cargo de Cubas Tech Mayor. Nos teletransportamos al 2004 con esta gran rola. Pero yo digo, Mayor, que también hay que teletransportarnos a los mejores eventos de Querétaro, que se sabe que siempre Match te lleva a ellos. Y por eso quiero que te lances al Pulso GNP este 10 de octubre en el Autódromo de Querétaro con tu pasaporte Match, accesos cuádruple. Yo soy Ailen Rosales, a tu lado hasta las 10 de la noche. Súper atento porque te comparto los detalles para participar a las 8:44. Tú sigues en Match 97.9 más Pop, conéctate.
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97.9 más pop, conéctate. Les subimos con New Religion a Cardi B Rexha, tercer adelanto de su nuevo álbum que ya se estrena este 12 de junio, Matcher. Y estamos muy emocionados por su nuevo álbum, pero también porque el Pulso GNP vuelve a tierras queretanas y tú te puedes lanzar con tu pasaporte Match accesos 4Play. Yo soy Aileen Rosales, a tu lado hasta las 10 de la noche. Y si Matcher, este 10 de octubre en el Autódromo de Querétaro, el Pulso GNP otra vez, Matcher, increíble el line-up. Viene Robbie Williams, Caifanes, Nesquik, Bruces, entre muchos otros artistas más. Se va a poner increíble. 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Y mira, yo te sigo dejando con buena música de alguien que por ahí dicen que este año podría regresar con una gira. Ojalá que sí, Matcher. Para manifestarlo, vámonos con la rola 302 del día. Esto es Daisies de Justin Bieber en Match 97.9 más pop. Conéctate.

97.9 Más Pop. Conéctate, rolota que acaba de sonar, Macher. Cantamos a todo pulmón Complicated de Cardi B, Avril Lavigne, de su álbum Let Go. Y hablando de alguien, Macher, que también nos hace cantar a todo pulmón y cada vez está demostrando que es una de las nuevas realezas de la cultura pop de nuestras nuevas generaciones, Macher, es Sabrina Carpenter. Yo soy Aileen Rosales, a tu lado hasta las 10 de la noche. Y Macher, ayer arrasó en los American Music Awards, pero platicamos de esto a las 9 con 5 minutos. Tú sigues en Match 97.9 Más Pop. Conéctate.

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5: Match 97.9, más pop, conéctate. Hello, Major, ¿cómo estás? Buenas noches, ya seguimos juntos una hora más y la última con las mejores canciones, promociones y chismecitos. Yo soy Ailen Rosales, a tu lado hasta las 10 de la noche. ¿Cómo va tu miércoles? Ombliguito de semana, espero que súper bien. Ya todos los que van de regreso a su casa, la escudería ya cerrando ruta, que van camino a cenar, provechito, Major. Oye, ¿qué onda con Sabrina Carpenter, que sigue demostrando que es de las más importantes en la industria musical hoy en día? Súper atento porque tengo Timeless Match en la hora en Match 97.9. Más pop, conéctate.

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Match 97.9 más pop. Conéctate, bailamos con Uptown Funk, de Mark Ronson y Bruno Mars. Rola que fue nominada a Canción del Año en los American Music Awards en el 2015, Matcher. Y alguien que también estuvo nominada a esa categoría este año es Sabrina Carpenter, que realmente arrasó. Oye, yo soy Aileen Rosales, a tu lado hasta las 10 de la noche. Y sí, Matcher, el día antier fueron los premios American Music Awards, en los que teníamos muchísimos artistas más, entre ellos Sabrina Carpenter como una de las más nominadas con 7 categorías, y se llevó a casa 3, Matcher, de las más principales: álbum del año con Mess Best Friends, mejor álbum pop igual con ese mismo, y mejor artista pop femenina. Sabemos que ella es una de las figuras más influyentes de nuestra época, Matcher, y lo sigue demostrando cada vez más. Y todas estas categorías, Matcher, súper bien merecidas, porque ese álbum te hará pura buena rola. Y para que tú lo compruebes por ti mismo, Matcher, vámonos con una canción de ese mismo álbum, conectando con la 307 del día. Ya suena When Did You Get Hot, de Sabrina Carpenter, en Match 97.9 más pop. Conéctate.

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1: Match 97.9 más pop, conéctate, eso, ¿no? Beautiful Things, a cargo de Benson Boom. Que Machur, ¿qué onda con que están reviviendo canciones de hace años gracias a la inteligencia artificial y ahorita son súper tendencia? Yo soy Aileen Rosales, a tu lado hasta las 10 de la noche. Y sí, Machur, ahora la inteligencia artificial salvando canciones y carreras musicales. Pero platicamos de esto a las 9:17. Tú sigues en Match 97.9 más pop, conéctate.
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Match 97.9 más pop, conéctate, rolota que acaba de sonar, Matcher. Bailamos, vibramos altísimo, nos pusimos de buenas con Lush Life a cargo de Sara Larson, que su carrera, Matcher, revivió gracias a una imagen de inteligencia artificial, pero no es la única. Yo soy Aileen Rosales, a tu lado hasta las 10 de la noche, y si bien Matcher, Sara Larson ya tenía muchísimos éxitos desde antes, era un artista algo que no se le daba como tanto potencial, Matcher, que no le daban tanto el reconocimiento que merecía, hasta que gracias a una canción que se llama Symphony, que es de Yamacher, y una imagen de un delfín de inteligencia artificial, se volvió a hacer viral y agarró toda esta estética para ahora ser la gran artista que es hoy en día, Matcher. Pero no es la única, también por allá con el grupo Milky Matcher del 2002, su canción se volvió a hacer viral ya después de 24 años por un perrito de inteligencia artificial que también se hizo súper viral en redes sociales, bailando con una frase random. Así que ya lo sabes, Matcher, si te quieres hacer viral, haz que asocien un animal tierno con muchos colores tu canción y listo, ya le hiciste, Matcher. Y para que tú también entres en el mood de este gran perrito Pibble de inteligencia artificial de redes sociales, vámonos con la rola que lo hizo posible, conectando para que le subas todo el volumen, cantes, bailes conmigo. Ya suena la rola 312 del día, esto es Just The Way You Are de Milky en Match 97.9 más pop, conéctate.

97.9 más pop. Conéctate, le subiste a todo el volumen con Let's Get Started a cargo de Black Eyed Peas, que Matcher están de regreso. ¡Qué loco! Yo soy Aileen Rosales, a tu lado hasta las 10 de la noche. Y bueno, Matcher de regreso. Y no, sabemos que tiene muchísimos integrantes muy importantes, entre ellos Fergie Matcher. Y en los premios American Music Awards se reencontraron todos porque ganaron la categoría de canción del recuerdo con su rola Rock That Body del 2010, que de hecho se hizo muy viral en TikTok, Matcher, por un trend que estaba padrísimo.

como todos bailábamos. Fue un momento súper emotivo para todos los que crecimos con su música, Mature. Y volvernos a ver juntos en el escenario estaba padrísimo. Ojalá y vuelvan a sacar música juntos, Mature, pero todos los originales, Mature, porque ahorita están juntos, pero les faltaba Fergie. Ahorita que ya estaban todos juntos, Mature, como un buen equipo, ese gran grupo que son. No, hombre, o sea, te aseguro que la lagrimita se nos salió. Pero alguien que sí nos faltó en los American Music Awards este año, Mature, es Dua Lipa. Y para recordarla, obviamente, seguir bailando y cantando en ese miércoles ombliguito de semana, vámonos con la rola 314 del día. Ya suena Break My Heart de Dua Lipa en Match 97.9 más pop. Conéctate, linda noche.

0: Match 97.9 más pop, conéctate. Bailamos con un womanizer, agarra de la princesa del pop, Britney Spears. Y Matcher para seguir con la mejor música, conectadísimos desde donde quiera que estés, con nuestra app oficial y gratuita de iHeartRadio. Participa por tu tablet Match, porque ya son tus últimas oportunidades. Yo soy Aileen Rosales, a tu lado hasta las 10 de la noche. Y para que no te quedes sin la tuya, yo te comparto todos los detalles para participar a las 9:40. Tú sigues en Match 97.9 más pop, conéctate.
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Match 97.9 más pop. Conéctate, sonó Dracula, Cadillac, Same, Impala, Matcher, de sus temas más oscuros de la su nueva discografía. Está increíble, pero oye, para seguir conectando con las mejores rolas, y obviamente como aquí las exclusivas y las promociones no paran, últimas oportunidades para participar por tu Tablet Match. Yo soy Aileen Rosales, a tu lado hasta las 10 de la noche. 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Así que córrele, Matcher, a registrarte, como no, si no hubiera un mañana, para que no te quedes sin la tuya. Yo te deseo toda la suerte del mundo y te dejo con buena música para mandarte las mejores vibras. Conectando con la 315 del día, ya suena de su más reciente álbum Hit Me Hard and Soft. Esto es Birds of a Feather de Billie Eilish en Match 97.9. Más pop, conéctate.

0: 97.9 más pop, conéctate. Escuchaste a mi novio Harry Styles con Sign of the Times, rola que nos hace cantar a todo pulmón, macher. Se nos sale uno que otro gallo, pero vaya, de esas rolas que se sienten. Pero con esta gran canción ya casi, casi llega mi momento de decirte adiós. Yo soy Ailén Rosales, a tu lado hasta las 10 de la noche. Pero recuerda que seguimos conectando por redes, arroba match radio HQ y arroba Ailén Rosales. Ailén con Y, Rosales con W, para que me cuentes, macher, cómo te fue hoy en la oficina, en la uni, en la escudería, en la calle. En lo que seguimos en Match 97.9 más pop, conéctate.
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97.9 más pop, conéctate. Es No Feel Like de Robbie Williams, artista match que va a estar presente en el Pulso GNP este 10 de octubre en el Autódromo de Querétaro. Y con esta gran rola, ahora sí ha llegado mi momento de decirte adiós. Yo soy Aileen Rosales, a tu lado hasta las 10 de la noche. Pero recuerda que seguimos conectando por redes, arroba match radio HQ y arroba Aileen Rosales. Aileen con Y, Rosales con doble O. Ya sabes que yo te quiero mucho, mucho, mucho y te mando un besote. Recuérdalo, la meta es ser mejor que ayer, no mejor que nadie. Si sigues afuera, espero que tengas un muy bonito y seguro regreso a casa. Y muchísimas gracias por dejarme ser tu copiloto de confianza en una patoaventura más. Mañana conectadísimo con la escudería Match, que sale a las calles para que estés súper atento, Matcher. Y nos escuchamos igual de 6 a 10 de la noche, mientras te dejo con muy buena música. Ya suena la rola 317 del día. Esto es So Easy de Olivia Dean en Match 97.9 más pop. Conéctate. Adiós.

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Jueves pues casi viernes en el Match Morning de Match 97.9 más Pop. Conéctate, Querétaro. Buenos días, Telephone, Lady Gaga. Canción que originalmente iba a ser para Britney Spears, la rechazó, Lady Gaga la recuperó, sumó a Beyoncé a esta canción y se ha vuelto una de las canciones más icónicas de todo su repertorio musical. Matthew y Justin Bieber no solo es bueno en el básquetbol, en la música, sino también armando cubos Rubik's. Kike Rivers, contigo a tu lado hasta las 10 de la mañana. Hoy en momentos de la cultura popular que quizás ya olvidaste, en un episodio de un Carpool Karaoke de James Corden, un programa justamente en el cual se subían a una camioneta y cantaban música, platicaban, básicamente Justin se puso a armar un cubo.

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FM más pop, conéctate a Weekend Blinding Lights. Acaba de sonar Metro. Este sábado ya es nuestro Match Fest, segunda edición. Kike Rivers a tu lado hasta las 10 de la mañana. ¿Qué, cómo, cuándo y dónde? Los detalles en una rola te los cuento. Continuamos en el Match Morning de Match 97.9 más pop, conéctate.

Match 97.9 más Pop, conéctate. ¿Algún amante de Green Day madrugando conmigo? Yo sé que sí. Boulevard of Broken Dreams es lo que acaba de sonar de su disco American Idiot, lanzado en el 2004. Una de las canciones, de hecho, más icónicas justamente de su género. Matcher, este sábado tenemos nuestro Match Fest segunda edición. Kike Rivers a tu lado hasta las 10 de la mañana. Buena vibra y buena música. Este sábado 30, tú y yo nos vemos, Matcher. Tenemos una cita en el Jardín Guerrero a partir de las 2 hasta las 4 p.m. Vamos a tener nuestro Match Fest segunda edición. Vamos a contar con Random Dance de K-Pop. De hecho, va a haber premios como álbumes de nuestras agrupaciones de K-Pop favoritas, adopción de mascotas. De hecho, también si llevas a tus perritos, vamos a tener premios para ellos. Y obviamente, pases dobles para los mejores conciertos y festivales que se vienen. Te conectamos en exclusiva. Match, lo bonito y lo importante de todo esto es conocerte, que vayas, platicar, que estemos conviviendo, que nos estemos divirtiendo y sobre todo que vivamos algo que compartimos tú y yo en común día con día: la buena música. Así que te veo sábado 30 en Jardín Guerrero de 12 a 4.

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Rolling the Match 97.9 más pop, conéctate a Katy Perry, que recordemos que va a estar de regreso en México este 25 de agosto en la feria de San Luis Potosí, Matcher. Sí, no sé por qué nosotros no tenemos esos artistas aquí, pero bueno, acaba de sonar. Oye, ¿por qué todos los artistas están empezando a hacer películas, Matcher? Kika Rivers a tu lado hasta las 10 de la mañana, pero no películas de que ellos actúan, sino el caso como el de Billie Eilish, que la verdad fue algo muy bonito. Grabó algunos de sus conciertos de su gira Hear Me Hard and Soft y ella lo mencionó, quería que la vieran de una manera más cercana, más íntima, y lo consiguió, Matthew, porque aparte lo hizo de la mano del director James Cameron, uno de los directores así más legendarios, y creo que es bonito, Matthew, porque uno como fan puede conocer a sus artistas de otro lado que quizás no está acostumbrado, ¿sabes? Yo te pregunto, Matthew, ¿a ti te gustaría hacer una película, pero de qué película, como actor, o película así de que sientan a tu mamá y decir, no, sí, él siempre fue así en la primaria, ¿sabes de qué tipo de documental? Por eso ya suena nuestra queridísima Billie Eilish con la canción que de hecho se llevó el Grammy a mejor grabación del año a inicios de año. Suena Wildflower en Match 97.9 más pop. Conéctate.

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0: Match 97.9 más pop, conéctate. ¿Algún amante de la película animada K-Pop Demon Hunters en mi club de los madrugadores? Yo sé que sí, por eso ya sonó Golden a cargo de Huntrix. Matt Riversano Larson nos da un muy buen consejo: ser genuino. ¿Por qué? Kike Rivers a tu lado hasta las 10 de la mañana, buena vibra y buena música, una rola y te cuento más. Continúas en el Match Morning de Match 97.9 más pop, conéctate.
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Match 97.9 más Pop, conéctate. Drake, One Dance es lo que acaba de sonar en el programa que te acompaña todas las mañanas. Matcher, Sara Larson nos da un buen consejo. Kika Rivers a tu lado hasta las 10 de la mañana. Ser genuino, es lo que nos comparte. Que ella por mucho tiempo, Matcher, intentó ser alguien que no era y que a fin de cuentas no le funcionó. Que hoy en día que se muestra tal y como es, la aceptación que está teniendo es brutal. Recordemos que de hecho viene de estrenar nueva música, su canción, bueno, no solo su canción, su disco Midnight Song Girls Trip. Y Matcher, la neta, como lo dice ella, hay que ser nosotros mismos. No aparentemos ser nadie más. Ser tú es algo súper, súper chido. Así que hay que aportar el ser tú con mucho orgullo día con día. Por eso, ya escuchamos a nuestra queridísima Sara Larson, Midnight Song, que la cantó en vivo hace 2 semanas y yo sigo con depresión post-concierto en el Tecate Emblema. Son el Match 97.9 más Pop. Conéctate.

0: 97.9 en Más Pop Connect, de Lola Young, Messi acaba de sonar. Ya en nuestra batalla de escuelas, Metro, con la pregunta del día de hoy. Quiero que me compartas, quiero que recuerdes cómo viviste tu mayor romance escolar, Metro. Ese que neta dijiste, ¿sabes? Que hasta la maestra los tenía que estar separando, que hizo que te aventaras una lloradita en los baños, Kike Rivers a tu lado hasta las 10 de la mañana. Toma tu celular y compárteme tu nota de voz en el talkback de iHeartRadio, que ahorita, en dos rolas, yo te escucho. Sí que es el Match 97.9 Más Pop, conéctate.
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3: Querétaro, buenos días, otra hora más conectadísimos en el Match Morning de Match 97.9 Más Pop, conéctate y me presento, soy Kike Rivers, a tu lado hasta las 10 de la mañana, la radio que siempre te acompaña y te levanta, ya en nuestra batalla de escuelas con la pregunta del día, Match. Quiero que saques el anecdotario y recuerdas y me cuentes cómo viviste tu mayor romance escolar, Nacho. La neta, toma tu celular y compárteme tu nota en el talkback de iHeartRadio. Los que vienen con su familia viajan solos a la universidad. Mientras tanto, seguimos tirando pura buena música en el Match Morning de Match

0: Morning, The Match 97.9. Más Pop, conéctate, Baby Doll es lo que acaba de sonar. Querétaro, buenos días. Ya nuestra batalla de escuelas, Match. Nosotros estamos en vivo y en directo desde la Univa. Y hoy quiero que hagas memoria. Hoy quiero que saques tu anecdotario, Match, y me compartas cómo viviste tu mayor romance escolar, Match. Ese que te marcó, ese que hasta si quieres que te mandó a terapia. Kick Rivers a tu lado hasta las 10 de la mañana. Toma tu celular, compárteme tu nota de voz en el Talkback de iHeartRadio. ¿Quién por acá?
1: Hola, Machu, buen día. La mejor escuela es la UVM y yo viví mi primer romance de escuela, por decirlo así, a escondidas, porque ni él sabía que yo estaba enamorada. Era todo muy platónico, muy de que te persigo a la hora del recreo. Fue muy interesante, la verdad, pero pues cosas de niños.
2: Machu, buenos días. Pues yo creo que mi primer romance en la escuela fue una mezcla de nervios. Todo se sentía más intenso de lo normal. Esperar verlo, hablar con él después de la tarde. Nos poníamos nerviosos cuando se acercaba. Creo que fue algo muy bonito.
0: ¿Ustedes no se ponían de acuerdo, Nacho, para de que comer juntos en el recreo? No sé, o algo así. Era como muy nervioso, ¿no? De que muy de manita sudada toda la cosa. Seguimos con buena música, no sin antes recordarte. Dua Lipa con Peter Warner, la canción número 143, aquí en el Match Morning, The Match 97.9, más pop, conéctate.

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0: Match Morning, The Match 97.9, más pop, conéctate. Justin Bieber, Jay-Z, de su más reciente disco titulado Swag. Major Jess, este sábado, nuestro Match Fest, segunda edición. Adopción de mascotas, random dance de K-Pop. Vamos a tener tus accesos dobles a mejores conciertos y festivales. Kika Rivers, a tu lado hasta las 10 de la mañana. Te comparto todos los detalles en una canción. Sigues en el Match Morning, The Match 97.9, más pop, conéctate.
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Match 97.9 más Pop Conéctate, Gorillaz, Feel Good Inc. Una canción Metro del 2005 que si te preguntas qué pasaba ese año, bueno, fue el año en el que, por ejemplo, YouTube veía la luz por primera vez. Exactamente, esta plataforma se creaba. Oye, Metro, ya es este sábado nuestro Match Fest, segunda edición. Kike Rivers a tu lado hasta las 10 de la mañana. Buena vibra y buena música. Este sábado 30 en el Jardín Guerrero de 12 a 4 p.m. nuestro Match Fest, segunda edición. Vamos a contar con Random Dance de K-Pop México Radio. De hecho, vamos a tener sorpresas, álbumes de nuestras agrupaciones de K-Pop favoritas. De igual manera, adopción de mascotas para los que quieran que la familia crezca. De hecho, si llevas a las tuyas, también vamos a tener premios para tus perritos, entre muchas otras cosas más. Y obviamente, tus accesos dobles a los mejores conciertos y festivales. Así que, Matcher, tú y yo nos tenemos que ver. Recuerda,

0: 97.9 más pop, conéctate, Break Free. Esto corre a cargo de Ariana Grande, Metro. ¿Ya listo para su regreso con su disco de Petal? Oye, ya en nuestra batalla de escuelas, nosotros estamos en vivo y en directo desde Univa. Y Metro, yo quiero preguntarte algo. Quiero que abras ese anecdotario y me platiques. ¿Cómo viviste tu mayor romance escolar? Ese neta que te mandó maybe unos meses a terapia o que sabes qué. Todavía tienes los recuerdos ahí guardados. Kike Rivers a tu lado hasta las 10 de la mañana. Te escucho en tu nota de voz en el Chalkback de iHeartRadio. ¿Quién por acá?
1: Mi mayor romance en la escuela fue con un chico con el cual nos enviábamos cartitas. Cada día íbamos mejorando las cartas, pero pues al final no fue mi novio, ni modo.
2: Escuela es la Marista y mi mejor romance es cuando me invitan los chilaquiles en el recreo.
0: Te voy a hacer una pregunta, Macho. ¿Tú dirías que el amor se compra con comida? Yo me atrevería a decir que sí. ¿Tú, Luna y Turbe?
3: Definitivamente tenemos pruebas y cero dudas.
0: Vamos a seguir con buena música, Macho, en lo que tú sigues recordando esos romances escolares. ¿Y qué mejor? Suena Flowers de Miley Cyrus, porque si alguien o no, oye, no necesitas a alguien para que tú mismo te des unas florecitas. Ya suena aquí en el Match Morning de Match 97.9 más pop. Conéctate.

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0: Ponte Macho 97.9 más pop. Conéctate, Ordinary Alex Warren. Es lo que acaba de sonar en nuestra batalla de escuelas, Macho, que le estamos pasando aquí. Muy interesante, muy divertido con nuestros amigos del Univa, pero quiero que lo vivas con nosotros. Así que nos vamos a conectar ahorita a las 7:45. Continúas en el Match Morning de Match 97.9 más pop. Conéctate.
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0: Match Morning, The Match 97.9 más Pop, conéctate. Middle es lo que acaba de sonar a cargo de DJ Snake. Yo soy Kike Rivers y Metro, tristemente la batalla de escuelas está llegando a su...
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1: Match Morning de Match 97.9 Más Pop. Conéctate a Kendrick Lamar y Cecil Luther. Es lo que acaba de sonar. Match, ¿sabes que cuando terminas de bañarte sientes que puedes hacer absolutamente todo? ¿Por qué? ¿Por qué sucede esto? Jake Rivers a tu lado hasta las 10 de la mañana. Buena vibra y buena música. Dos rolas, te cuento más. Sigues en el Match Morning de Match 97.9 Más Pop. Conéctate.
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0: 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Considéralo antes de salir.
1: A vuelta de rueda.
0: Libramiento Sur Poniente ya no te conviene. Está a vuelta de rueda desde Boulevard de las Américas a Avenida del Parque.

0: grados. 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
3: Querétaro, buenos días. Otra hora más conectadísimo con el programa que te acompaña y te levanta todas las mañanas. El Match Morning de Match 97.9. Más pop. Conéctate. Ya tu trabajo, ya donde quiera que te encuentres, escuderías, la facturación, la ruta, ¿cómo va? Ya casi es quincena, Matchers. Oye, ¿te ha pasado que alguien del trabajo, de tu escuela, de la nada te empieza a gustar? Bueno, esto se le conoce como Proximity Crush. Vamos a platicar de esto, Matcher. De igual manera, ¿sabes qué? Después de bañarte, ¿sientes que te puedes comer el mundo? Hay una razón científica detrás de todo esto. Mientras tanto, buena música en Match 97.9. Más pop, conéctate.

97.7, una vez más, Pop, conéctate, Black Eyed Peas, I Got a Feeling, Metro. Yo tengo un sentimiento de que hoy va a ser un excelente jueves. Donde quiera que te encuentres, tú que me escuchas en tu coche, que estás pasando por Los Arcos, en Bernardo Quintana, en el centro Zaragoza. Una rola, Metro, lanzada en el 2009, que muchos no recuerdan, pero David Guetta, este gran DJ, aparece en el videoclip. Metro, ¿por qué sentimos que podemos comernos el mundo después de bañarnos? Kike Rivers a tu lado hasta las 10 de la mañana, buena vibra y buena música. Hay estudios en Japón, Metro, que han mostrado que, sea que te bañes con agua fría o agua caliente, el estado

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1: Match Morning de Match 97.9, más pop con Nectote de Beautiful Things, Benson Boone. Matcher, ¿te ha pasado que alguien de tu trabajo, de la escuela, sencillamente te empieza a gustar de la nada, sin razón alguna? Bueno, esto es el Proximity Crush. Kika Rivers a tu lado hasta las 10 de la mañana. Te voy a platicar más en una rola. Sigues en Match 97.9, más pop, conéctate.
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del parque. Y te cuento que tenemos 16 grados en la temperatura. 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

Match Morning de Match 97.9 más Pop Connectate. Dinoru acaba de sonar con In My Mind. Escuderías, ¿cómo va la ruta a la facturación el día de hoy? Match, ¿te ha pasado que te empieza a gustar a alguien de tu trabajo o de la escuela, pero de que sin razón alguna, de la nada? Hablemos del concepto de Proximity Crush. Kika Rivers a tu lado hasta las 10 de la mañana. Buena vibra y buena música. Como su nombre lo dice, Match, básicamente empiezas a sentir atracción por una persona por la proximidad, por la frecuencia con la que la ves. Conviven tanto tiempo, Match, de manera directa o indirecta, que de la nada, ¿sabes? Lo volteas a ver y dices, I mean, no está tan mal, ¿sabes? Te empieza a gustar su manera de vestir, su loción, su perfume, whatever. Un montón de cosas, ¿no, Match? Y te puedo decir que sí sucede. El hecho de estar conviviendo tanto con alguien, no sé, como que tu cerebro lo nota o lo siente como algo amigable. ¿Es amor? Puede ser que sí, puede ser que no. Solo cuidado con eso, Match, porque a veces simplemente puede ser la única persona con la que estás conviviendo. Pero mira, sigamos el consejo de Bruno Mars.

97.9 más pop, conéctate, Chandelier. Esto corre a cargo de Sia Matter, que de hecho pertenece a su disco This Is Acting, un álbum que de hecho está lleno de canciones que no iban a ser originalmente para ella, que de hecho había escrito para otros artistas, pero por azares del destino, regresaron a ella. Oye, Matter, Dua Lipa oficialmente ya es mexicana. Bueno, no tal cual. Kike Rivers a tu lado hasta las 10 de la mañana. Todo esto gracias, Matter, a que, pues obviamente, publicó unos conciertos que grabó totalmente en vivo cuando estuvo aquí en su paso en México. Todo el mundo, de verdad, la amó. De hecho, recordemos que estuvo en una estancia en diciembre, como por un mes, paseándose con su novio en general en la Ciudad de México. Y fue como de wow. Y la verdad, Dua en muchas ocasiones ha admitido que el público mexicano es uno de sus favoritos y que de hecho tiene un lugar muy especial en su corazón. Macho, yo te quiero preguntar, ¿cuál crees que es el artista que más quiera a nuestro país? Que neta digas, uff, ¿este cómo se identifica con México? Damn, ¿sabes, Macho? Yo me iría por Drake Bell, de Drake y Josh. No sé, siento que nos quiere demasiado. Pero en lo que lo escuchamos o no, ya suena Dua Lipa con Don't Start Now. Suena el Match 97.9, más pop, conéctate.

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0: Match 97.9 más Pop. Conéctate. Where's My Husband? Acaba de sonar a cargo de Ray de su más reciente disco, This Music May Contain Hope. Magic, que es este sábado nuestro Match Fest segunda edición. Adopción de mascotas, random dance de K-pop y muchas cosas, Match. Kike Rivers, a tu lado hasta las 10 de la mañana. Te voy a platicar más los detalles ahorita en una rola. Sigues en Match 97.9 más Pop. Conéctate.
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0: desde Carrillo Puerto, desde Avenida Revolución hasta Espuelas del Ferrocarril.
1: Clima.
0: 16 grados. 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

0: Morning the Match 97.9 más pop. Conéctate con el que fue el primer sencillo de esa icónica banda One Direction, What Makes You Beautiful, que Louis Tomlinson recientemente ha platicado que es su menos favorita, Matcher. ¿Cómo por?
1: Todo el mundo amándola, ¿no? Súper sentido por ese comentario.
0: Matcher, sábado 30, ya, al fin, este sábado, nuestro Match Fest, segunda edición. Me presento, soy Kike Rivers, acompañándote hasta las 10 de la mañana. Jardín Guerrero, a partir de las 2 hasta las 4, este sábado 30, tú y yo nos vemos en nuestro Match Fest, segunda edición. Vamos a tener Random Dance, patrocinado por K-Pop México Radio, con grandes premios como álbumes de nuestras agrupaciones de K-Pop favoritas. De igual manera, vamos a tener adopción de mascotas para que crezca la familia. Si llevas, de hecho, a tus perritos, también vamos a tener sorpresas para ellos. Y obviamente, Matcher, para ti, accesos dobles para tus conciertos y festivales favoritos. Recuerda que lo importante de todo esto, Matcher, es conocernos, ver básicamente la cara de locutor, audio escucha locutor, y compartir algo que nos une día con día, Matcher, la buena música. Así que, sábado 30 de mayo, ya este sábado, Jardín Guerrero a partir de las 12, en lo que las buenas canciones continúan, mejor, y dando esto a cargo de Tenny Pala, suena

0: 97.9 más Pop Connectate, We Can Savior. Cheers, acabas de escucharlo. Nacho, ¿tú duermes con tus mascotas? Déjame decirte que después de lo que te voy a contar, vas a comenzar a hacerlo. Kike Rivers a tu lado hasta las 10 de la mañana en dos canciones. Te platico un poquito más. Continuamos en el Match Morning de Match 97.9 más Pop. Conéctate.
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0: Hola, Macher, ¿qué tal? Disfruta de tu jueves.
1: Obras.
0: Debido a las obras del Tren México-Querétaro, hay reducción de carriles en prolongación Corregidora Norte entre Avenida Universidad hasta Unión, así que toma tus precauciones.

0: Paseo 5 de Febrero. Tenemos carga, pero te permite avanzar sobre Avenida Felipe Carrillo Puerto desde Avenida Revolución hasta Espuelas del Ferrocarril.
1: ¡Buen avance!
0: Y con buena circulación a Avenida Universidad desde Avenida Tecnológico hasta la Calzada de Ezequiel Montes.
1: ¡Clima!
0: Ya marca 16 grados. No le cambies, mantente en Match 97.9. 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

buenos días. Otra hora más en el programa que te acompaña y te levanta todas las mañanas. El Match Morning, The Match 97.9 más Pop. Conéctate. Me presento, soy Kike Rivers, a tu lado hasta las 10 de la mañana. Para todos los negocios que conectan, tú que estás detrás de tu escritorio, las escuderías que continúan con la ruta. Nacho, ¿tú eres de los que duerme con su mascota? Después de lo que te voy a platicar más adelante, créeme que vas a comenzar a hacerlo. De igual manera, ya es este sábado nuestro Match Fest, segunda edición. ¿Qué va a haber? ¿Cuándo va a ser? Te lo voy a platicar más adelante. Mientras tanto, buena música en el Match Morning de Match 97.9 más Pop. Conéctate.

97.9 más pop. Conéctate con el sencillo que fue el encargado de poner en el mapa a Sarah Larson ya hace casi 10 años, Metro Lush Life. Pero si me permites recomendarte su más reciente disco, Midnight Sun Girl Strip, que justamente plasma la esencia de ir de viaje mientras escuchas buena música. Oye, Metro, yo te pregunto, ¿duermes con tus mascotas? Déjame decirte que lo vas a comenzar a hacer después de esto. Kika Rivers a tu lado hasta las 10 de la mañana. Buena vibra y buena música. Hay estudios, Metro, que han mostrado que cuando duermes ya sea con un gato, con un perro, en general con una mascota, te sientes acompañado y seguro. Por ende, tu cerebro al estar descansando libera los famosos químicos felices. Así que, Macho, dales un espacio en tu bonita cama. Yo sé que a veces es complicado. Yo lo intenté hacer con mis gatos, pero los hermanos se me desconchinflaban y me clavaban sus garritas a las 2 de la mañana. Ya no son tan así, pero yo les daré otra oportunidad después de esto, Macho. Seguimos con buena música y qué mejor. Esto que corre a cargo de Lady Gaga y Bruno Mars. Suena ya Die With A Smile con la 163 aquí en el Match Morning de Match 97.9 más pop.

0: Match Morning, Match 97.9, más pop, conéctate. Joe, acabo de sonar con End of Beginning. Match, hoy en los mayores osos que hemos vivido, ¿tú qué crees que es peor? ¿Caerte en público, Match, o mandarle un audio a la persona equivocada? La neta, Kike Rivers a tu lado hasta las 10 de la mañana. Vamos a charlar un poquito sobre este tipo de vergüenzas que hemos vivido y las platicamos. Continuamos en Match 97.9, más pop, conéctate.
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4: Hola, Matcher, ¿qué tal? Espero tengas un feliz jueves.
2: Aviso.
4: Y si viajas a la Ciudad de México, ya lo sabes, no están circulando los autos con engomado verde, terminación de placas 1 y 2. Evita una sanción y considéralo antes de salir.

0: grados. No le cambies.
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97.9 más pop, conéctate con Maneskin, Vegan, es lo que acaba de sonar. Recordando que dijeron que solamente se iban a tomar una pausa, Nacho, y se iban a dedicar a sus proyectos personales, pero si me dieran un peso por cada vez que una banda ha dicho esto y jamás regresó, probablemente ya no estaría trabajando en la radio. Oye, el tema del día de hoy, hablemos un poquito de las vergüenzas. Kika Rivers a tu lado hasta las 10 de la mañana. Nacho, osos, vergüenzas, son cosas que todos vivimos en nuestro día a día. Pero charlando el día de ayer con Diego, la señorita producer, fue como de, oye, ¿qué debe ser peor? ¿Que te caigas en público, sabes, de que vas caminando en el centro y te caes? ¿O que le mandas un mensaje equivocado a una persona que ni siquiera tiene que ser, sabes? O sea, en situaciones críticas, cuando le estás platicando un chisme o algo a un amigo y de la nada se lo mandas a la persona de la cual estás hablando el chisme, you know? No sé, Nacho, yo siento que caerte en público es más feo, sinceramente. O sea, porque aparte te deja el golpe físicamente, ¿sabes? Es mi opinión, yo quiero escuchar la tuya, así que por favor, toma tu celular, tú que me escuchas detrás de tu escritorio, si estás en tu negocio, y compárteme tu nota de voz en el talkback de iHeartBaby, que en dos rolas ya te escucho, en lo que la buena música continúa a cargo de Dominic Fike. Baby Doll, suena en Match 97.9.

Match Morning, The Match 97.9, más pop. Conéctate, Rihanna, Umbrella. Que Match, algo curioso, esta es la segunda rola de todo su repertorio musical más escuchada. Match, ya es este sábado, Match Fest, segunda edición. Kike Rivers a tu lado hasta las 10 de la mañana, me presento, buenos días. Match, ya es este sábado y te quiero ver a ti. Vamos a tener Random Dance de K-Pop con grandes premios, álbums de nuestras agrupaciones de K-Pop favoritas para todo el ARMY que ahorita anda trabajando y me viene escuchando, Match. Traemos álbums del nuevo disco, justamente Arirang, de BTS en físico, como debe ser, Match. Y de muchas otras agrupaciones más, tendremos adopción de mascotas. También, si llevas a las tuyas, tendremos premios. Obviamente, accesos dobles, Macho. Y vamos a llevar para el Pulso GNP, que es de lo que más nos están pidiendo. Y si tú pides, Macho, Match te consiente. Así que este sábado 30 en el Jardín Guerrero, Macho, te veo a partir de las 12 p.m. hasta las 4. Vamos a estar todo el equipo, Match. Porque aquí lo importante es conocerte, que estemos divirtiéndonos, que estemos conviviendo, dinámicas, muchas sorpresas y obviamente en exclusiva para consentirte, Match, compartiendo lo que nos une, la buena música, como la que ya está sonando, Harry Styles, suena con Acid Wash, 165 rolas, un Match 97.9, más

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0: 97.9 más pop, conéctate. Somber, artista match, que acaba de sonar con Homewrecker. Madre, ya estuve escuchando algunas de sus notas de voz con el tema del día de hoy. ¿Qué es peor? ¿Quedarte en público o mandarle un mensaje a la persona que no tenías que estar mandando? Soy Kike Rivers, a tu lado hasta las 10 de la mañana. Buena vibra y buena música. 9.42, te platico un poco más de cómo estás. Sigues en Match 97.9 más pop, conéctate.
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llegó hasta Espuela del Ferrocarril. Clima. 16 grados. 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

Match Morning de Match 97.9 más Pop Connect de Bad Guy. Esto corre a cargo de Billie Eilish. Nacho, ¿qué es peor? ¿Qué es más oso? ¿Caerte en público, chocarte o mandar un mensaje equivocado a la persona equivocada? Kike Rivers a tu lado hasta las 10 de la mañana. Buena vibra y buena música. Gracias a nuestros Matchers que se estuvieron comunicando con nosotros en sus notas de voz en el Chalkbag de iHeartRadio. He de decirte que me gustó mucho la historia de Roberto Matcher, que de hecho está ahorita escuchándonos desde su trabajo, que nos compartía que una vez le estaba platicando un chisme a un amigo sobre pues una pareja que tenía en ese momento, que le toma captura, pero en vez de mandárselo al amigo macho, se lo terminó mandando a la pareja, bueno, expareja en ese entonces, que no se dio cuenta y bueno, que básicamente ya hubo muchas más razones ahora sí que para que nunca regresaran más. Pero bueno, osos que nos pasan en la vida, pero ¿sabes qué sería más oso, macho? Invitar a alguien y no traer ni un peso, macho. Por eso, para los que luego andan ahí medio cortos después de tantos regalos y dices, bueno, y ahora está próximo el regalo de papá. 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Suena Bibi Rexha, New Religion. La 169 aquí en el Match Morning, The Match 97.9. Más pop. Conéctate, Querétaro. Bonito día, súbele.

Match Morning, The Match 97.9, más pop, conéctate. Sabrina Carpenter, Expreso es lo que acaba de sonar. Match, muchísimas gracias por acompañarme, gracias porque me diste chance de ser tu copiloto de confianza. Una

0: Luna y Turbe.
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2: 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Conéctate. ¿Qué onda, Matchers? Muy buenos días. Yo soy Luna y Turbe y ya llegué. Te voy a estar acompañando hasta las 2 de la tarde en este jueves 28 de mayo, Matcher. Jueves casi viernes en Match. Ya casi llegamos al inicio de fin de semana. Oh, podemos iniciarlo desde hoy. Muchas gracias a Kike Rivers por levantarnos de buenas en esta mañanita. Con esa misma buena vibra vamos a seguirle. Además de mucho amor y brillitos, buenas vibras, buenas rolitas, buenas promociones y buen chismecito. Matcher, en dos canciones más platicamos de BTS, que anunció conciertos en cines de México. En Match 97.9, más pop, conéctate.

97.9 más pop, conéctate. Escuchamos a Bruno Mars, esto fue That's What I Like, vibrando altísimo, Mature, ya calentando los motores desde este momento para sus próximos conciertos en nuestro país. 3 y 4, 7 y 8 de diciembre de este 2026 en el Estadio GNP Seguros de la Ciudad de México. Y hablando de conciertos, Mature, BTS anunció otro importantísimo en todo el mundo. Yo soy Luna y Turbe, te acompaño hasta las 2 de la tarde. Y esto sí trata de nada más y nada menos que de BTS World Tour Arirang. Este concierto que va a ser transmitido en cines, Mature, nos dieron esta gran noticia. Y la transmisión va a ser el próximo 13 de junio de su concierto directamente desde Busan. Así que, Mature, tú checa la información de tus cines cercanos, a ver si también se arma la ida al cine, se arma un, pues una gran experiencia como si estuvieras tal cual en el concierto. Para irnos ambientando, nos vamos con BTS.

0: 97.9 más pop, conéctate. Escuchamos a Dua Lipa, esto fue Houdini, vibrando altísimo con esta gran rolita mature y también con buen chismecito de nuestra artista match Olivia Dien, que superó su propio récord de copias vendidas. Yo soy Luna Iturbe, te acompaño hasta las 2 de la tarde y esto lo platicamos a las 10:23 en Match 97.9 más pop, conéctate.
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97.9 más pop, conéctate. Escuchamos a Adele, esto fue Hello. Esta gran balada mature sobre mucha nostalgia, el arrepentimiento, reconciliación también con el pasado. Y si seguimos hablando de rolitas que hablan desde lo más profundo de nuestro corazoncito, tenemos a nuestra artista match, Olivia Dean, que ya llegó a los 3 millones de copias con The Art of Loving, su más reciente álbum. Yo soy Luna y Turbe, te acompaño hasta las 2 de la tarde. Y este gran exitazo mature está imparable con nuestra artista match Olivia Dean, que continúa en el top 3 británico y en el top 10 estadounidense. Básicamente lo están comparando con cifras, con números, como si hubiera alcanzado a Adele, a Amy Winehouse también mature. Y este álbum ha sido doble platino en Reino Unido, con 600.000 copias vendidas, oro en Estados Unidos con 500.000, y además también tiene otras certificaciones en otros países como Australia, Canadá, Francia, Noruega, Nueva Zelanda, Suecia, Portugal, y ella sigue recolectando estos grandes éxitos. Nos vamos ya con una canción que forma parte de este álbum. Suena la rolita número 179 del día. Suena ya Zoe C de Olivia Dean en Match 97.9 más pop. Conéctate.

Rich 97.9 más pop, conéctate. Escuchamos a David Guetta, esto fue Titanium, la colaboración que tiene junto a Sia, volviendo esta canción algo poderosísimo, Mature. Esta canción que salió en el año 2011 de su álbum Nothing But The Beat. Mature, seguimos con buenas rolitas en este jueves casi viernes en Match y seguimos con música de fiesta. Yo soy Luna y Turbe, te acompaño hasta las 2 de la tarde y nos vamos con esto de Cyril. Esta nueva versión, esta reversión que hicieron de la canción de los años 70 y lo hicieron tremendo hitazo y siento yo, Mature, que puede ser hasta una canción de este 2026, aunque no haya salido recientemente, Mature, la disfrutamos como nunca. Suena la canción número 181 del día, esto es de Cyril, suena Stumbling In en Match 97.9, más pop, conéctate.

0: Match 97.9 más pop. Conecta, te escuchamos a Olivia Rodrigo. Esto fue Drop Dead, una de sus más recientes singles de este 2026. Matchers, son los últimos días para que participes por tu tablet Match y disfrutemos todavía del Día del Estudiante. Yo soy Luna Iturbe, te acompaño hasta las 2 de la tarde. A las 10:48 te digo cómo participar. Es el último día para registrarte, Matcher, así que atento en Match 97.9 más pop. Conéctate.
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1: A vuelta de rueda.
0: Calzada de los Arcos, demasiado lento desde el Camino Real a Carretas con dirección hasta Boulevard Bernardo Quintana. Libramiento Sur Poniente todavía se complica desde Boulevard de las Américas hasta Avenida del Parque.
1: Tráfico lento.
0: Tiene carga, pero te permite avanzar sobre Carretera 57, entre Paseo 5 de Febrero hasta Avenida Corregidora.
1: Obras.
0: Y debido a las obras del Tren México-Querétaro, se presenta una reducción de carriles en prolongación Corregidora Norte entre Avenida Universidad hasta Unión.
1: Clima.
0: 22 grados. 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

Match 97.9 más pop. Conéctate, escuchamos a Jason Derulo. Esto fue One to Want Me. Disfrutando de este jueves, casi viernes en Match, casi fin de semana, Major. 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Yo soy Luna y Turbe, te acompaño hasta las 2 de la tarde. 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Nos vamos con esto de Hugel y Solto para que siga la fiesta. Suena ya Jamaican. Lo disfrutamos en Match 97.9 más pop. Conéctate.

97.9 más pop. Conéctate, escuchamos a The Weeknd. Esto fue Blinding Lights. Mature, Justin Bieber es la pieza clave para que los partidos de cierto deporte se desarrollen perfectamente.

0: está marcando 22 grados. 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
7: 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Seguimos conectadísimos una hora más en este jueves 28 de mayo. Mayor jueves, casi viernes en Match. Ya casi también cerrando el mes. Pero hey, vamos un día a la vez. Todo fluye, nada se estanca. Yo soy Luna y Trube. Te acompaño hasta las 2 de la tarde. Te sigo mandando mucho amor y brillitos. Buenas vibras. Seguimos conectados con las mejores rolitas, buen chismecito y las mejores promociones. Mayor, en dos canciones más platicamos cómo es que Justin Bieber es la clave para un buen partido, hablando de un deporte en específico. Ahorita lo platicamos conectados en Match 97.9, más pop, conéctate.

más pop, conéctate. Escuchamos a Sabrina Carpenter. Esto fue Man Child. Major, hay una regla que está poniendo Taylor Swift a los invitados para su bodorrio. Yo soy Luna y Turbe, te acompaño hasta las 2 de la tarde. ¿Y qué es lo que está diciendo? ¿Qué es lo que está imponiendo? Lo platicamos a las 11:28 en Match 97.9 Más Pop.

0: Pajarito Rojo, el Chalkback, me compartes tu nota de voz de por qué quieres venir justamente al taller con agüita de cómo crear contenido sin perder tu esencia humana. Vamos a estar aquí un buen ratito más, así que me echo a reventar el Chalkback en lo que seguimos aquí en Match 97.9 Más Pop. Conéctate.
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97.9 más pop. Conéctate, escuchamos a Vanessa Carlton. Esto fue A Thousand Miles. Mature, nuestra artista Match, Taylor Swift, acaba de dar una regla para su bodorrio. Esto viene con la invitación a su boda. Yo soy Luna y Turbe, te acompaño hasta las 2 de la tarde. Y se trata de que la persona que está invitada no puede llevar a ningún acompañante. Esto lo compartió una fuente cercana. Y vaya que está viendo muchos comentarios alrededor, porque mucha gente se siente incómoda de asistir a bodas solo. Evidentemente es un problema buscar acompañante, pero entonces ahora Taylor Swift dijo, no vas a tener que llevar acompañante, lo cual también es bastante incómodo, Mature. Es un círculo vicioso, siento yo. ¿Qué opinamos de esta regla que puso nuestra artista Match? Te leo en redes sociales, @MatchRadioHQ, @LunaYTurbe_, en lo que disfrutamos de esta gran canción de Taylor Swift. Suena The Fate of Ophelia en Match 97.9, más pop, conéctate.

Catch 97.9 más pop. Conéctate, escuchamos a Lady Gaga. Esto fue Alejandro, nuestra artista match que está de estreno con Mayhem Rakim. Esta versión en vivo de uno de sus conciertos matcher está buenérrimo, tan buenérrimo también como otra artista match que hizo lo mismito, Dua Lipa. Lo especial con Dua Lipa es que ya lo hizo con sus conciertos en la Ciudad de México. Yo soy Luna Iturbe, te acompaño hasta las 2 de la tarde, matcher. Y si tú fuiste de los afortunados que fuimos a este gran concierto, te prometo que tienes que verlo porque la experiencia es completamente distinta, como que igual, pero diferente. Te emocionas de una manera distinta a cuando estuviste ahí, matcher, que te lo súper recomiendo. Nos vamos con Dua Lipa, suena ya Levitating en Match 97.9, más pop, conecta.

0: Match 97.9 más pop. Conéctate, escuchamos a Dua Lipa. Esto fue Levitating. Matcher, se acerca nuestra segunda edición del Match Fest Querétaro y tú tienes que estar ahí. Yo soy Luna y Turbo, te acompaño hasta las 2 de la tarde y mucha atención, Matcher. A las 11.52 te voy a contar todos los detalles porque estás invitadísimo a esto en Match 97.9 más pop con...
1: Hola, Matcher, ¿qué tal?

0: Para hoy esperamos una máxima de 29 grados. Yo soy Leslie, no le cambies, mantente en Match 97.9, más pop, conéctate.
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2: ¿Qué onda, Matchers? Yo soy Kike Rivers de Match 97.9 aquí en Querétaro. Estamos desde Bloque Summit y, Matcher, estamos con Vania, que... Oye, Vania, es una Matcher que justamente vino ayer a todo este evento. ¿Cómo te enteraste? ¿Qué plática viviste? ¿Qué pasó?
3: Bueno, yo estuve al pendiente de las redes sociales de Bloque. Ajá. Porque me llamaba la curiosidad los cursos, conferencias que tienen. Entonces vi que eran gratuitos y aproveché. Y el día de ayer vine a una conferencia sobre inteligencia artificial con Clau. Y me encantó. Y hoy todavía me presenté para ver lo del futbolito humano.
2: O sea que todavía hay más actividades que van a pasar el día de hoy.
3: Sí, me parece que sí, todo el día. Entonces aprovecha.
2: De hecho, también nos platicaban, Vania, que va a haber un mega Just Dance mañana, ¿no?
3: Según Ay, yo. Sí, ese también.
2: O sea, ¿vas a venir los 3 días?
3: Sí, claro, ¿por qué no? Si son gratuitos.
2: Así que, Nacho, qué mejor escucharlo de viva voz. Vania, invitar a los Nachos que vengan, porque como dices, uno pensaría que esto cuesta y no, es totalmente gratuito. Así que, Vania, muchas gracias por compartir nuestra experiencia.
3: No, gracias a ustedes.
2: Seguimos aquí en Bloque Centro de Innovación y Tecnología y en Match 97.9 más pop. Conéctate.
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Catch 97.9 más pop. Conéctate, escuchamos a Ed Sheeran con todo el romanticismo. Esto fue Perfect. Macho, estamos a un par de días nada más de nuestro Match Fest segunda edición. Yo soy Luna y Trupe, te acompaño hasta las 2 de la tarde. Este gran evento va a ser este sábado 30 de mayo en el Jardín Guerrero. O sea, Macho, ya es pasado mañana. Con muchísimas sorpresas para ti, vamos a estar todo el equipo de Match 97.9. Dentro de estas sorpresas tenemos Random Dance de K-Pop México Radio, tenemos adopción de mascotas, tendremos sorpresas, tenemos accesos para conciertos, para festivales, así que Macho, no te lo puedes perder. Mientras lo anotas en tus recordatorios, porque va a estar increíble, recuérdalo, 30 de mayo en el Jardín Guerrero, de 12 a 4 de la tarde, Macho. Mientras lo anotas en tus recordatorios, ahora sí nos vamos con esta gran rolita de Tame Impala para disfrutar de este jueves casi viernes en Match. Suena ya Dracula, la disfrutamos en Match 97.9, más pop, conéctate.

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Catch 97.9 más pop. Conecta, te escuchamos a Billie Eilish. Esto fue White Flower. En esta ya tardecita, casi tardecita prácticamente de jueves, Matcher. Y tenemos chismecito porque tenemos un nuevo lanzamiento de K-Pop Demon Hunters. Yo soy Luna y Turbo, te acompaño hasta las 2 de la tarde. Y mucha atención, Matcher. Esto lo platicamos a las 12.07 en Match 97.9 más pop. Conecta.

0: Para hoy esperamos una máxima de 29 grados. Yo soy Leslie, no le cambies, mantente en Match 97.9, más pop, conéctate.
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2: ¿Qué onda, Matchers? Yo soy Kiki Rivers de Match 97.9 Querétaro, Matcher. Estamos aquí en vivo y en directo desde Bloque Summit. Con estos tres días que hemos vivido, de verdad, de conferencias, talleres, tecnologías, videojuegos. Pero estoy con Carlos, que traen una idea increíble que se llama Creators, ¿verdad, Carlos?
3: Justamente tenemos un proyecto que va a ser de junio a noviembre, donde vamos a traer varios creadores de contenido a lo largo de estos meses para presentar talleres y conferencias para todos los interesados en quererse dedicar a la creación de contenido.
2: De hecho, a ver, comenzamos desde mañana con Agüita, que lo van a traer.
3: Justamente Agüita va a tener un taller y una conferencia donde va a hablar de cómo no perder tu esencia humana con la inteligencia artificial, que es una herramienta que ya muchos utilizamos, y en específico las personas para crear contenido de manera más sencilla.
2: Un creador de contenido de Macro Macho, que recuerda que en el Chalkback de iHeartRadio me estás dejando tu nota de voz para las primeras personas, se llevan justamente un pase para que puedan conocerlo y vivir su taller. Y oye, Carlos, ¿me puedes spoilear a quiénes más van a estar trayendo?
3: Claro que sí. Bueno, te voy a dar unos nombres. Uno, sí, porque son varios. Ajá. Pero no sé si les suena el nombre de Yael Romero, comentarista de la Kings League y de muchas cosas deportivas, que la verdad le está rompiendo muchísimo. Ahí mi amiguita. Compa Roy, que es un comentarista de eSports, de igual forma. Kevo, que es un comentarista profesional de Valorant y League of Legends, en todo este tema de Latinoamérica. Tenemos a los Super Goose Bros, creadores de contenido bastante populares de un tiempo para acá, con sus reseñas de videojuegos y de todas las noticias gaming. Y pues muchos más, pero otro que te puedo comentar es...
2: Dejámoslo.
3: ¿Quieres más spoiler o no?
2: No, dejámoslo así, que mejor se acerquen, porque aparte todo esto es gratuito, ¿verdad, Carlos?
3: Justamente está Bloque, pueden entrar de forma gratuita, obviamente con su registro en la entrada, pero ahí ustedes también pueden pedir informes si quieren participar en estos talleres de creators. En la recepción se pueden acercar conmigo y vamos a estar ahí dándoles la información para que puedan tener todo el acceso y toda la disponibilidad en información sobre estos creadores y lo que vamos a estar haciendo los próximos meses.
2: Macho, ya lo escuchaste de Carlos, creators, quiero que formes parte. Nosotros ya nos vamos, pero Bloque se queda aquí, Centro de Innovación y Tecnología, y tú sigues en Match 97.9.

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1: Internet de plataformas digitales, plataformas de compra online, en donde se ve la fecha, próximo 31 de diciembre, para esta exitosa película ganadora del Oscar en formato DVD. Lo que yo te pregunto, Matcher, es que si en pleno 2026 será una buena fuente de ingresos este DVD. Yo porque colecciono discos, colecciono DVDs, pero no sé si el resto del mundo lo haga, Matcher. Mientras yo te leo en redes sociales, @MatcherRadioHQ y @Luna_Iturbe_, nos vamos con esta canción exitosa de la película. Suena ya a cargo de Huntrix. Esto es Golden, canción número 202 del día en Match 97.9. 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

0: 97.9 más pop. Conéctate, escuchamos a Lola Young. Esto fue Messi, disfrutando de esta tardecita de jueves, casi viernes en Match. 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Yo soy Luna y Trupe, te acompaño hasta las 2 de la tarde. Y mucha atención, que a las 12.29 te cuento qué es lo que tienes que hacer para participar en Match 97.9 más pop. Conéctate.
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Match 97.9 más pop, conéctate. Escuchamos a los Black Eyed Peas. Esto fue Let's Get It Started. Iniciando con la fiesta este casi fin de semana, porque ya casi es viernes en Match. 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Yo soy Luna y Turbe, te acompaño hasta las 2 de la tarde. 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Canción 205 del día, suena Milky, esto es Just the Way You Are en Match 97.9, más pop.

97.9 más pop. Conéctate, escuchamos a Robbie Williams. Esto fue Tripping, una de las canciones que vamos a poder escuchar en vivo próximo 10 de octubre 2026 en el Autódromo de Querétaro, Mature, en el Festival Pulso GNP. 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A seguir disfrutando de las mejores canciones. Yo soy Luna y Turbe, te acompaño hasta las 2 de la tarde. Y nos vamos con esta gran colaboración de Justin Bieber y de Kid Laroi. Suena ya la canción número 207 del día. Esto se llama Stay. La disfrutamos en Match 97.9 más pop. Conéctate.

0: 97.9 más pop, conéctate. Escuchamos a The Killer y a Justin Bieber. Esto fue Stay. Major, nos vamos a platicar con, bueno, no con, más bien de Sara Larson, que con este disco Girls Trip tuvo colaboración junto a dos grandes latinas. Yo soy Luna y Turbe, te acompaño hasta las 2 de la tarde. Esto lo platicamos a las 12.50 en Match 97.9 más pop, conéctate.
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0: Buen Camino Matcher, ya llegamos al mediodía de este jueves.
1: Obras.
0: Debido a las obras del Tren México-Querétaro, hay reducción de carriles en prolongación Corregidora Norte entre Avenida Universidad hasta Unión. Además,

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97.9 más pop, conéctate. Escuchamos Murder on the Dance Floor de Sofía Ellis Baxter. Esta gran rolita para ponernos a bailar en este casi fin de semana en Match. Y Mature también, como las grandes canciones que nos regaló Sara Larson. Dos colaboraciones también que nos dio con Latinas en esta Disco Girls Trip. Yo soy Luna y Turbe, te acompaño hasta las 2 de la tarde. Y este disco fue completamente libertad, fue completamente esta extensión del disco original Midnight Sun, pero ahora con algunas colaboraciones en las

0: 97.9 más pop. Conéctate, escuchamos a Sabrina Carpenter. Esto fue Please, Please, Please. Matcher, vamos a platicar de nuestro artista match, Alex Warren, que además de conquistarnos a nosotros con sus canciones, con su rolita Ordinary, también lo hizo con otros grandes artistas match. Yo soy Luna Iturbe, te acompaño hasta las 2 de la tarde. Esto lo platicamos a la 1:10 en Match 97.9 más pop. Conéctate.
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3: 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Seguimos conectadísimos una hora más en este jueves 28 de mayo. Match, jueves casi viernes en Match. Ya casi llegamos al inicio de fin de semana. Yo soy Luna Iturbe, te acompaño hasta las 2 de la tarde. Te sigo mandando mucho amor y brillitos. Buenas vibras, seguimos conectados con las mejores rolitas, buen chismecito y las mejores promociones. En dos canciones más platicamos de nuestro artista Match, Alex Warren, y cómo además de conquistarnos a nosotros con su rolita Ordinary, también lo hizo con muchos otros artistas Match. Y en esta hora te cuento más de nuestro Match Fest, segunda edición en Match 97.9, más pop con

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1: Match 97.9 más pop. Conéctate, escuchemos a Dua Lipa. Esto fue Break My Heart. Disfrutando de esta tardecita de jueves, casi viernes en Match. Y Matcher, estamos a un par de días nada más de disfrutar nuestra segunda edición del Match Fest Querétaro. Yo soy Luna Iturbe, te acompaño hasta las 2 de la tarde. Y a la 1:25 te digo todos los detalles, porque por supuesto que estás invitadísimo en Match 97.9 más pop. Conéctate.
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5 de febrero. Si tu camino es por Avenida Luis Pasteur, vas a avanzar muy lento entre Encarnación Cabrera y Avenida Constituyentes. Con asentamientos en Avenida Pie de la Cuesta, entre Avenida Belén y Boulevard de la Nación.

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Match 97.9 más pop, conéctate. Escuchamos a Lady Gaga, esto fue Born This Way. Disfrutando de este jueves casi viernes en Match. Y Matcher, este pasado mañana, este sábado, este día, vamos a tener nuestro Match Fest segunda edición Querétaro. Yo soy Luna y Turbe, te acompaño hasta las 2 de la tarde. 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Y vamos a estar todo el equipo de Match 97.9 con muchas sorpresas para ti. 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No te lo puedes perder, Matcher. Nosotros estamos listísimos, preparadísimos y puestísimos para recibirte. Suena ya Bruno Mars, I Just Might, canción número 212 en Match 97.9 más pop con

Match 97.9 más pop, conéctate, escuchamos Moves Like Jagger de Maroon 5. Esta gran agrupación que nos sorprendió el día de hoy con esta noticia regresa a México, regresa a nuestro país con dos presentaciones. Yo soy Luna y Turbe, te acompaño hasta las 2 de la tarde y esto va a ser el próximo 30 de septiembre en el Estadio Harp Elú de Ciudad de México y el 3 de octubre en el Estadio Borregos de Monterrey. Macho, son las únicas dos fechas que ha anunciado hasta el momento, así que pendiente de todas nuestras redes sociales porque ya sabes que somos la radio de las exclusivas. Arroba Match Radio HQ, arroba Luna y Turbe guión bajo y nuestro sitio oficial matchmx.fm. Nos vamos con otra gran artista, Match, que ella nos ha adelantado que es muy poco probable que volvamos a verla de gira una vez más porque no es bueno para su salud, así que prefiere no hacerlo. Ella es Miley Cyrus, suena ya Flowers para empoderarnos este jueves casi viernes en Match 97.9 más pop, conéctate.

97.9 más pop, conéctate, escuchamos a Miley Cyrus, esto fue Flowers. Major, vamos a platicar de cuáles fueron las canciones que convirtieron a nuestra artista match

0: Viva Rexha, el artista que es hoy en día. Yo soy Luna Iturbe, te acompaño hasta las 2 de la tarde. Esto lo platicamos a la 1:47 en Match 97.9. Más pop, conéctate.
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0: entre Avenida Belén y el Boulevard de la Nación. También se complica prolongación Corregidora entre la calle Miguel Hidalgo y Avenida Universidad, con asentamientos en Avenida San Diego, entre Primera Privada San Diego y Escuela del Ferrocarril.
1: Clima.

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Match 97.9 más pop. Conéctate, escuchamos a Charlie Puth. Esto fue We Don't Talk Anymore. Disfrutando de esta tardecita de jueves casi viernes en Match. ¿Y cuáles fueron las canciones que definieron a nuestra artista Match, Viva Rexha? Ella lo compartió recientemente, Matcher, y tiene mucho que ver también con mi infancia. Yo soy Luna y Turbe, te acompaño hasta las 2 de la tarde. Y nos compartió que va desde el mundo de Disney hasta lo más pop de nuestra era. Ella compartió que la sirenita Part of Your World fue su primer gran amor musical. Después de eso, obviamente, pasó por el cassette de Christina Aguilera con What a Girl Wants. Y el primer CD que ella tuvo fue el Just Dance de Lady Gaga. Son las canciones, artistas y rolitas que definieron

versión que le hizo a Faithless. Suena ya New Religion de Bebe Rexha este jueves casi viernes en Match 97.9. 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

0: 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Escuchamos a Justin Bieber y a Daniel Caesar. Esto fue Peaches. Major, ha llegado mi momento de decirte bye bye. Y buen provecho si es que ya vas a comer. Yo soy Luna Iturbe y gracias, gracias, gracias por conectarte el día de hoy. Te quedas con Alison Gutiérrez. Más tarde llega Ailen Rosales. Mañana en la mañana conectas con Kike Rivers a las 6 de la mañana en el Match Morning. Y tú y yo volvemos a conectar mañana a las 10 de la mañana. Te mando mucho amor y brillitos para esta tardecita. Y sigues en Match 97.9 más pop, conéctate. Bye bye.
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1: Matchers, que tengan un excelente camino. Vamos con toda la información vial.
2: Obras.
1: Con reducción de carriles en carretera 57 entre el Colorado y Loma Cuesta, China, con dirección a la ciudad de Querétaro. Toma tus precauciones y anticipa tu salida.
2: Tráfico lento.
1: En avenida Luis Pasteur entre Encarnación Cabrera y avenida Constituyentes. Ya se complica la circulación de carreteras.

en el tramo de la calle Miguel Hidalgo y Avenida Universidad, con asentamientos en Avenida San Diego, entre Primera Privada San Diego y Escuela del Ferrocarril. 28 grados. 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
2: Match 97.9, más pop, conéctate. Matcher, empezamos juntos nuestro turno. Yo soy Alison Gutiérrez, te acompaño hasta las 6 de la tarde y oye, casi son las 2 de la tarde y tú sabes que cuando escuchas mi bellísima voz, empezamos una hora sin interrupción. Conectamos en redes, arroba MatchMXFM, arroba MatchRadioHQ y arroba Alison Gutiérrez. Matcher, conectadísimo en esta hora, platicamos muchísimo, tengo grandes sorpresas para ti y ya estamos a nada de los ganadores, de los increíbles ganadores de las tablets Match y te digo cómo participar y ganar. Sigues en Match 97.9, más pop, conéctate.

97.9 Más Pop. Conéctate, escuchamos a Britney Spears con Womanizer. Oye, Matcher, ¿qué onda que la canción más romántica de Bruno Mars estaba a punto de no sonar así de romántica? Yo soy Alison Gutiérrez, te acompaño hasta las 6 de la tarde. Y es que esta canción, Risk Girl de Bruno Mars, que obviamente pertenece al álbum The Romantic, no iba a ser lo que estás escuchando ahorita mismo, Matcher. Primero, el productor D-Mile nos contó que tenían...

versión es mucho más rápida y más funky, parecida al sonido clásico de Bruno Mars, ¿sabes? Como un 24K Magic. Pero de pronto él dijo, el mismo Bruno fue el que dijo, ¿sabes qué? Siento que tal vez el error aquí es que lo estamos haciendo demasiado divertido y no debería ser así, debería ser más romántico, más emocional y sentimental, ¿sabes? Que se siente en el corazón. Entonces tocaron una guitarra y empezó a sonar esto que ya escuchas de fondo, Macho, Risk It All de Bruno Mars, una de las canciones que, por favor, tiene que tocar el mariachi sí o sí en tu boda, Macho. Te dejo con la rola número 222 del día en Match 97.9 más pop. Conéctate.

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1: Correspondernos absolutamente a todos y que vamos a estar bien pendientes para ver qué es lo que cuentan con respecto de este reestreno de 20 aniversario Daft Punk's Electroman. Mientras, les deseamos un montón de suerte escuchando Get Lucky, la canción número 224 del día en Match 97.9. 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

Match 97.9, más pop, conéctate, escuchamos Baby Doll de Dominic Fike. Oye, Matcher, ¿tú estás a favor o en contra del nepotismo? Yo soy Alison Gutiérrez, te acompaño hasta las 6 de la tarde. Esto porque resulta que Enrique Iglesias, Matcher, dice que él no quería ser reconocido como el hijo de Julio Iglesias, que sabemos que también es un cantante súper conocido, Matcher, a nivel mundial. Así que cuando él iba empezando su carrera, usaba el apellido Martínez, o sea, el apellido de su mamá, porque no quería que las disqueras lo relacionaran con su padre y obviamente pues vivir a la sombra de él mismo, ¿sabes? Él dijo, yo no quiero ser un nepo baby, yo quiero hacer mi carrera por mí mismo, así que definitivamente empezó como Enrique Martínez, pero por ahí le dijeron como que no pega, como que no rima mucho, y dijeron, está bien, Enrique Iglesias, ¿qué te parece? Y pues ya, Matcher, se quedó el nombre, se convirtió en un exitoso cantante. Tú dime qué opinas al respecto, si fueras el hijo de un súper famoso, y de pronto tú dices, quiero incursionar en el mismo ámbito, en la misma rama que mi padre o madre, ¿le tomarías el apellido Matcher o te inventarías también un nombre? Te leo en redes, @MatchMXFM y @AlisonGutierrez, en lo que suena Enrique Iglesias con I Like It en la hora de música continua en Match 97.9. 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

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Escuchamos a Billie Eilish con Birds of a Feather. Oye, Mature, por allá de inicios de los 2000, se burlaba la gente de Nelly por hacer la música que hacía, pero hoy en día es obviamente un artista ya bien posicionado. Yo soy Alison Gutiérrez, te acompaño hasta las 6 de la tarde. Y así es, Mature. Esta canción que ya escuchas, que tú y yo amamos, que nos sabemos al derecho y al revés, Dilemma de Nelly, era canción que no sonaba en los 2000, Mature, junto a Country Grammar, porque en aquellos entonces el rap se sentía un poco más duro, un poco más agresivo y era más como para tirar, ¿sabes? Y Nelly empezó a hacer algo rarísimo para la época, Major. En lugar de solamente rapear, pues mezclaba canto, melodías pegajosas y ese acento sureño que le daba un toquecito, ¿sabes? Además cantaba sobre cosas lindas, Major. Te dejo con esta rola para que la escuches y la disfrutes conmigo. Este 2026, claro que queremos a Nelly. Escucha Dilema conmigo en Match 97.9. Más pop, conéctate.

Match 97.9 Más Pop. Conéctate, escuchamos a Sabrina Carpenter con One That You Can Hold. Oye, Major, ¿cuál es el premio más importante de Sabrina Carpenter? Evidentemente, el Grammy que tiene, Major. El Grammy más importante que tiene mi chiquilla es a Best Pop Vocal Album per Short and Sweet Grammy, que ganó en 2025. Yo soy Alison Gutiérrez, te acompaño hasta las 6 de la tarde. Y por supuesto, también Eminem tiene sus propias categorías, Major. Su propio premio que dice él es su mejor premio. Probablemente por ahí se dice que es el Oscar. Oscar Major. A Best Original Song por Love Yourself. Love Yourself, más bien, para la película 8 Mile, que fue una cosa bellísima. Histórico, Major. Se convirtió en la primera canción de hip hop en ganar un premio en la academia, en los Grammys. Yo estoy en los Grammys, tú, en los Oscars. Así que obviamente estamos súper orgullosos por nuestro Real Slim Shady. Ya escuchando esta canción, justamente, es la número 228 del día en Match 97.9 Más Pop. Conéctate.

97.9, más pop. Conéctate, escuchamos a Tame Impala con Dracula. 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Yo soy Alison Gutiérrez, te acompaño hasta las 6 de la tarde. 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Entre más veces lo hagas, muchísimo mejor, ¿de acuerdo? Mañana conectadísimo, viernes 29 de mayo, al finalizar el Match Morning Matcher, o sea, a las 10 de la mañana, conectadísimo porque tendremos listos a los ganadores, a los muchísimos ganadores de estas muchísimas tablets Match, para que obviamente conectes con nosotros a través de la app digital.

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Así que en lo que tú te registras un montón de veces para mañana ser el o la ganadora de este increíble tablet match, te dejo con Dua Lipa, suena Don't Start Now, la 230 del día en Match 97.9 más pop. Conéctate.

0: 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Terminamos la hora de música continua con Just Dance de Lady Gaga Matter. Oye, Bruno Mars tiene algo bien particular y es que le encanta mentir. Yo soy Alice Gutiérrez, te acompaño hasta las 6 de la tarde. Así es, Matter. A Bruno Mars le gusta inventarse historias cada vez que lo entrevistan porque le parece bastante gracioso, así que tenemos que hablar de esto, ¿de acuerdo? 3.5 Matter, quiero que me vayas escribiendo en Insta, @matterradiohq y @AlisonGutiérrez. Tu historia más inventada, Major. ¿Qué es lo que alguna vez alguien te preguntó como, oye, ¿de dónde eres? Y tú, no sé, te inventaste que de Marte o algo así, ¿sabes? Pero una historia real, Major. En lo que, obviamente, esperamos que llegue las 3.5 en Match 97.9. 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

que le gusta mentir, pero en entrevistas, Matcher. Suele inventarse historias bastante chistosas, un poco absurdas, la verdad, pero chistosas al final de cuentas. O sea, él dice, yo no quiero que la gente sepa en sí cuál es mi vida privada. O sea, yo soy Bruno Mars en el escenario y en la música y en los estudios, pero también soy Peter Hernández, en realidad, Matcher, en la vida real. Así que yo quiero separar esa historia y se inventa historias, Matcher. De pronto le preguntan, oye, ¿tú de dónde eres? ¿De Hawái? No, que yo vengo de Australia, en realidad, y mi familia, tengo un tío que es político, un tío que es de Suiza y por cierto me encanta el ay, ¿te acuerdas cuando estaba lo del casino Major? Pues también todo fue una mentira de Bruno Mars, o sea, no tenía ninguna deuda, simplemente él dijo, me parece gracioso decirlo y pues lo dijo así de sencillo. ¿Cuál es tu mentira más grande pero más chistosa? Oye, algo no tan serio. Te leo en redes, @MatchMXFM, @MatchRadioHQ y @AlisonGutierrez en lo que suena nuestra increíble Raycon Where Is My Husband. La canción número 234 del día en Match 97.9. Más pop, conéctate.

97.9 más pop. Conéctate, escuchamos a Bruno Mars con Treasure, nuestro mentiroso favorito, Matcher. ¿Por qué digo esto? Yo soy Alison Gutiérrez, te acompaño hasta las 6 de la tarde y es que se sabe

0: 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Escuchamos a Joe con End of Beginning. Oye, Major, ¿qué onda con Harry Styles, que dice que no le gusta dar fotos? Yo soy Alisa Gutiérrez, te acompaño hasta las 6 de la tarde, a las 3:21, conectadísimo, Major, porque hablamos de esto. ¿Será que es cierto? ¿Será que no? Por ahí tendrá una regla absoluta para no fotos con fans. Sigues conectadísimo en Match 97.9 Más Pop, conéctate.
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0: 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Escuchamos a Harry Styles con Late Night Talking. Y Match, por ahí me cuentan, me dicen que la escudería Match ya está en las calles de Querétaro. Aileen Rosales, yo necesito que me expliques qué está sucediendo.
1: Alison, se sabía que aquí nos encanta consentir a los Matchers. Y la escudería Match salió a las calles. Estamos en Constituyentes, esquina Tecnológico, justo al ladito del Office Max. Y aparte, hoy traemos pases dobles para el show de Elo y Chue en el auditorio Josefa este domingo 31 de mayo, Matchers, para muy buenos planes con los mini Matchers. Oye, este super dúo de influencers, youtubers infantiles que nos van a compartir un poquito, traen muchísimas dinámicas. Vamos a estar por acá hasta las 4 de la tarde. ¡Ey! Un saludo, mira acá los mini Matchers que ya van pasando, ya que vienen por sus padres para que nos queden sin el suyo, participemos, que estemos increíble. Y oye, muy buen plan de fin de semana, aparte del Match Fest.
0: 100%. Oye, se viene el Match Fest y además la escudería Match, ya te lo dijo Aileen Rosales Matcher, están por allá sobre Constituyentes en el estacionamiento del Office Max para que te lances rapidísimo por tus accesos. Sabes que somos la radio de las exclusivas que te llevamos a los mejores eventos, así que por supuesto no podía faltar el gran momento para que vayas a conocer a tus youtubers infantiles favoritos, Matcher, este fin de semana y te la pases espectacular con toda la familia. Así que en lo que tú llegas allá rapidísimo con Aileen Rosales por tus accesos, yo te dejo con Olivia Dean. Suena So Easy to Fall in Love. Esta canción me encanta, Matcher. Es la número 235 del día en Match 97.9 más pop. Conéctate.

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Escuchamos a Rihanna con We're Half the Juvian. Oye, esta canción no te recuerda a alguna Major. Obviamente, si eres muy, muy joven, seguro que no. Pero por allá de 1959 había una rola en country que tenía este mismo coro. Yo soy Alison Gutiérrez, te acompaño hasta las 6 de la tarde. Y así es, Major. Where Have You Been de Rihanna. Es una canción que reutiliza parte de la melodía I've Been Everywhere de Jeff Mack. Es a country y australiano, Major. Definitivamente una canción que yo creo que pocos aquí hemos escuchado, porque para empezar es country australiano, Major, de 1959. ¿Tú en qué año naciste? De casualidad. Te leo en redes, arroba matchmxfm, arroba matchradiohq y arroba Alison Gutiérrez, para que me cuentes si tú conocías aquella otra canción, I've Been Everywhere, la canción que precede obviamente a esta Where Have You Been de Rihanna, lo que suena a esta rolota de Cyril Stumbling, una canción mayor que yo podría considerar ya de las clásicas. La número 237 del día en Match 97.9, más pop, conéctate.

0: 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Escuchemos a The Weeknd con Can't Feel My Face. Oye, Mayuri, para sorpresa de nadie, la escudería Match sigue en las calles de Querétaro y obviamente Ailén Rosales seguro que ya tiene nuestros Matchers ganadores, así que nos conectamos con ella para descubrirlo. No solo eso, Matchers, se acerca la fiesta de Match, el Match Fest segunda edición, donde por supuesto estás invitadísimo tú y toda tu familia. Yo soy Alison Gutiérrez, te acompaño hasta las 6 de la tarde a las 3:46, conectadísimo porque te cuento detalles de esto. Sigues en Match 97.9 más pop, conéctate.
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0: 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Yuli Salta con Jamaican Matcher, esta rolota para denunciarnos por fin qué pasó, Bailén, qué sucedió por allá. Estamos conectadísimos con la escudería Match, claro.
1: Así es, estuvimos en Tecnológico Esquina Constituyentes y ya casi nos vamos, pero muchísimas gracias a quienes desde hoy ya forman parte de la escudería Match y traen su sticker Match bien puesto. Hoy nuestros matchers se llevaron accesos dobles para el show de Elo y Chuy, que se presenta este domingo 31 de mayo en el Auditorio Josefa. Pendiente, matcher, porque mañana recorremos las calles de Querétaro con más sorpresas y exclusivas para que sigas conectadísimo en Match 97.9. 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
0: Por supuesto que sí, Ailén Rosales. Claramente estamos preparadísimos para vivir el mejor fin de semana de la vida, porque para empezar, viernes en Match, ganadores de las tablets. Sábado 30 de mayo tenemos obviamente nuestro increíble Match Fest segunda edición, que está completamente imperdible, ¿estamos de acuerdo? Y no solo eso, Matcher, domingo Ailén Rosales ya te lleva entradas para que te vayas a ver el show de Elo y Chuy, tus youtubers infantiles favoritos para toda la familia. Este fin de semana en Querétaro va a estar buenísimo, Matcher. Detalles del Match Fest: si tú no sabes si viviste bajo una roca todo este tiempo, bueno, estamos a dos días de que ocurra nuestro increíble Match Fest segunda edición. 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No te lo puedes perder. Escuchamos a Sabrina Carpenter con Espresso en Match 97.9. Más pop, conéctate.

0: Touch 97.9 más pop. Conéctate, disfrutamos de The Sorry de Justin Bieber. Y Major, no podemos terminar la semana sin hablar de Summer y el increíble premio que se ganó en los American Music Awards de este año. Yo soy Alison Gutiérrez, te acompaño hasta las 6. Conectadísimo a las 4:08. Te cuento absolutamente todo. Además, recién estuvo como headliner en un festival donde el público le aplaudió de pie, Major, por varios minutos. Sigues conectadísimo en Match 97.9 más pop. Conéctate.
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0: Tráfico lento.
1: Si tu camino es por Boulevard Bernardo Quintana, te vas a quedar detenido entre Avenida Corregidora y Paseo del

0: Avenida Cimatario, entre carretera 57 y Avenida Luis Vega y Monroy.
1: Clima.
0: 27 grados. 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

0: Yo soy Alice Gutiérrez, te acompaño hasta las 6. Estoy muy emocionada, Major, porque este fin de semana se vienen grandes cositas. Oye, conectamos en redes para que te enteres de absolutamente todo. @match Radio HQ y @AlisonGutierrez, por supuesto que sí, Macher. Oye, también acabamos de comer provechito y para combatir el mal del coche, tú y yo escuchamos las mejores canciones y el mejor chisme para ponernos las pilas esta tarde de jueves. Sigues en Match 97.9, más pop, conéctate.
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Escuchamos a John Legend con All of Me. Oye, Major, ¿qué onda con Sunbird, que tuvo uno de los shows más comentados del festival Bottle Rock 2026? Ya soy Alison Gutiérrez, te acompaño hasta las 6 de la tarde. Y así como lo escuchas, Major, en pleno set le querían cortar ya la inspiración de que ya se te pasó el tiempo, mijito. Y él dijo, claro que no. Y entonces al micrófono le dijo, no puedes cortarme el ritmo. Algo así, Major. Obviamente, en inglés, ¿estamos de acuerdo? Y cuando parecía ya terminar el show, que lo estaban cortando, todo mundo enloqueció porque empezó a cantar 12 to 12, una de sus canciones más recientes. Eso no es todo lo que ha hecho mi guapísimo Sunbird, sino que además acaba de ganar Best Rock Alternative Song por Back to Friends a los American Music Awards. Te dejo con esta otra rolota, Home Record, para que la disfrutes en Match 97.9 Más Pop. Conéctate.

0: 97.9 más pop, conéctate, escuchamos Houdini de Dua Lipa. Oye, Mature, ¿qué onda que este próximo 30 de mayo Taylor Swift o nos hace la promesa por fin de que va a sacar Debutation o la vez de Reputation, pero los From the Vault de los Taylor's Version? ¿Será que este fin de semana sí o sí nos deja bien parados a los Swifties o nos vuelve a dejar como payasos, Mature? Yo soy Alison Gutiérrez, te acompaño hasta las 6. A las 4:24 te hablo de mis teorías loquísimas porque ya sabes que soy tu Swiftie de confianza. Sigues en Match 97.9 más pop, conéctate.
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97.9 Más Pop. Conéctate, escuchamos a Jay-Z y Alicia Keys con First State of Mind. Oye, Major, ¿qué onda con Taylor Swift? Que este próximo 30 de mayo, el día del Match Fest segunda edición, podría estarnos dando una regrabación. Yo soy Alison Gutiérrez, te acompaño hasta las 6 de la tarde. Sabes que soy tu Swiftie de confianza. Y Major, ya no me importa a este punto quedar como payaso. Sí, si no nos va a lanzar algo, ahí te va la propuesta, la idea, Major. Yo estoy esperando junto con muchos Swifties que este 30 de mayo de, obviamente este año, Taylor nos diga que tiene debut Taylor's Version o los From the Vault de Reputation. Estos dos álbumes que son buenísimos y que no ha sacado la versión Taylor's Version, que sabemos la hizo cuando le robaron todos sus masters, ya lo recuperó, pero aún así queremos esos álbumes, Major, con su voz de ahorita. ¿Esto por qué? El 30 de mayo de 2025 admitió que debut Taylor's Version ya estaba regrabado y que sí tenía los From the Vault de Reputation. Así que, Matcher, yo no sé tú, pero necesito que de verdad nos deje, mira, bien posicionados a los Swifties, que no nos deje como loquitos del centro otra vez. O sea, como unos payasos, Matcher. Ya no podemos uno más. Bueno, maybe sí, le perdonamos una más, pero ojalá que no. Ojalá que este sábado sí nos sorprenda con grandes cosas, porque además también se acerca el aniversario de debut y ella anda usando mucha ropa a modo de pista. Así que lo manifestamos juntos con Taylor Swift. Esto es The Fate of Ophelia en Match 97.9 Más Pop. Conéctate.

0: Touch 97.9 más pop. Conéctate, escuchamos a Billie Eilish con Wildflower. Oye, Matchers, se acerca obviamente el momento más esperado de toda la semana y de todo el mes de mayo, porque mañana anunciamos a los afortunados ganadores y ganadoras de las increíbles tablets Match. Yo soy Alison Gutiérrez, te acompaño hasta las 6 de la tarde, 4:47, conectadísimo. Te digo cómo participar y ganar. Sigues en Match 97.9 más pop. Conéctate.
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0: Matchers, que tengan un excelente camino. Vamos con toda la información vial.
1: Obras.
0: Con reducción de carriles en carretera 57 entre el Colorado y Loma Cuesta, China, con dirección a la ciudad de Querétaro. Toma tus precauciones y anticipa tu salida.
1: Tráfico lento.
0: Sobre Avenida Constituyentes, entre Avenida Cimatario y Ejército Republicano. Se complica el avance de Avenida Cimatario entre carretera 57 y

97.9 Más Pop. Conéctate, escuchamos a Lady Gaga con Judas. Oye, Macho, mañana viernes 29 de mayo, al finalizar el Match Morning a las 10 de la mañana, tenemos a los afortunados ganadores y ganadoras de las increíbles Tablets Match. Yo soy Alison Gutiérrez, te acompaño hasta las 6 de la tarde. Si todavía no participas, Macho, es facilísimo, es tu última oportunidad. 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Ingresa a nuestra página oficial matchmx.fm, te vas al apartado de promociones, buscas el banner y listo, ahí te registras.

registras y listísimo, Matcher. Con eso ya estás del otro lado participando. Podría ser uno de los afortunados ganadores. Yo que tú, mira, le daba con todo para mañana viernes en Match estar pendiente de mi tablet Match. Pero mientras tú haces eso, te dejo con Sarah Larson. Suena Midnight Sun, la canción número 250 del día en Match 97.9. 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

0: 97.9 más pop. Conéctate, escuchamos a The Weeknd con Blinding Lights. Oye, Major, yo quiero saber a qué se dedican las ARMYs y los ARMYs, porque se sabe que Jungkook lanzó apenas su primera colaboración oficial con cierta marca de moda inspirada en motos y estética biker, Major, y hubo ARMYs que se gastaron más de 20,000 pesos. Yo soy Alison Gutiérrez, te acompaño hasta las 6, a las 5:04 conectadísimo, que hablamos de esto. Sigues en Match 97.9 más pop. Conéctate.
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cuesta entre Técnicos y hasta llegar a Avenida Eurípides. Se complica la circulación de Calzada de los Arcos entre Camino Real de Carretas y el Boulevard Bernardo Quintana. Vamos muy lento sobre Avenida Zaragoza entre Ignacio Pérez y Avenida

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97.9 más pop. Conéctate, escuchamos a Bruno Mars con Treasure. Oye, Major, ahora sí, averigüemos en qué trabajan los y las ARMYs, porque por ahí supimos que Jungkook lanzó su primera colección oficial con cierta marca de ropa, Major, inspirada en motos y toda la estética biker. Y por supuesto, las y los ARMYs no se dieron abasto con tanta cosa. Yo soy Alison Gutiérrez, acompaño hasta las 6 de la tarde. Hubo algunos ARMYs mostrando sus compras en redes sociales, mostrando que las cuentas iban más allá de 20 mil peluchólares, Macher. 20 mil pesotes, claro que sí. Yo quiero que me digan los ARMYs en dónde están, en qué trabajan, en qué hacen, porque esa gente siempre tiene dinero, Macher. Yo quiero pertenecer ahora a los ARMYs justamente por esto y porque BTS es buenísimo, ¿de acuerdo? Así que los escuchamos para manifestar grandes cosas, grandes compras, grandes cantidades, claro que sí. Y puro éxito, oye, claro. Suena Swim de BTS, la canción número 253 del día en Match 97.9 más pop. Conéctate.

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1: 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Escuchamos a Dance and Moon con Beautiful Things. Oye, Major, ¿qué onda con Shakira que se convirtió oficialmente en la reina de las fiestas mundialistas? Yo soy Alison Gutiérrez, te acompaño hasta las 6. A las 5:19 platicamos.

0: Vientos en la calle Invierno entre Fraternidad y Avenida Universidad.
1: Clima.
0: 27 grados. 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

97.9 más pop. Conéctate, escuchamos a Shakira con Hips on Lie, la reina de las fiestas mundialistas, Matcher. Yo soy Alison Gutiérrez, te acompaño hasta las 6 de la tarde y así es, todo mundo le anda poniendo este título a nuestra increíble Shakira. Oye, es que definitivamente, Matcher, ya con Die Die tenemos la tercera canción de las fiestas mundialistas, por supuesto esta vez junto a Burna Boy, pero recordemos el increíble Waka Waka y por supuesto que sí, la la la. Oye, que los nombres, algo bien. Fácil de recordar, Matcher, es una fiesta mundialista, recordemos, tiene que ser una palabra, algo que todo mundo pueda repetir sin ningún problema, Matcher. Así hables francés, español, italiano, tú puedas decir dai dai, waka waka, la la la, sin ningún problema. Y esta vez, oye, en los videoclips nunca pueden faltar los jugadores de fútbol profesionales, Matcher. Y en este video, en Dai Dai, te aparecen grandes, grandes del fútbol. Tenemos a Lionel Messi, a Kylian Mbappé y por supuesto Vinicius Junior, Matcher, dándolo todo ahí, moviendo la cadera junto a Shakira, me parece espectacular, oye. Seguimos con grandes rolas, escuchando rolas que nos ponen de buenas, oye. Just the Way You Are the Milk, la canción número 256 del día en Match 97.9 más pop.

97.9 Más Pop. Conéctate, escuchamos a Jean Paul junto a Dua Lipa con No Lie. Oye, Major, Dua Lipa, Sabrina Carpenter nos cuenta cuál es su canción favorita y la más improvisada de todas. Yo soy Alison Gutiérrez, te acompaño hasta las 6 de la tarde. Obviamente, Manchild, Major, salió como una broma un martes cualquiera y ella dice que Manchild es justamente el mejor martes random de su vida. Contó que escribió esa canción casi por accidente, oye, junto a Jack Antonoff y Amy Alden, que sabemos que son sus productores, poco después de haber terminado la era de Short and Sweet, todo el álbum completo, y de pronto dijo, ay, tengo ganas como de describir a tal personaje de mi vida que es tal y tal y tal, y Major, yo dije, ¿la escribiste para ti, hermosa, o la escribiste pensando en mi ex? Porque sí, Major, además la describe como una canción que quería que sonara como un eye roll, pero cariñoso. ¿Qué es un eye roll, Major? Básicamente cuando haces esta expresión, oh, ¿sabes? Como y que pones los ojos en blanco, eso es un eye roll. Y por supuesto que lo logró cantando esta rolota que ahora cantamos tú y yo juntos, escuchando Man Child de Sabrina Carpenter. La rola número 258 del día en Match 97.9 Más Pop. Conéctate.

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0: Match 97.9 más pop. Conéctate, escuchamos a Florida con Good Feeling Mature y con este buen sentimiento, con ganas de enfiestar, con ganas de pasar un fin de semana espectacular, vengo a contarte, vengo a anunciarte que el Match Fest segunda edición es este sábado 30 de mayo en el Jardín Guerrero y por supuesto no te lo puedes perder. Yo soy Alison Gutiérrez, te acompaño hasta las 6 de la tarde, conectadísimo a las 5:43. Te digo, ¿qué onda con el Match Fest segunda edición, Mature? Va a estar espectacular, toda la familia está más que invitada. 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

97.9 más pop. Conéctate, escuchamos a Viverex con New Religion. Oye, Major, ahora sí, nuestro Match Fest ya está a la vuelta de la esquina. Faltan efectivamente 2 días. Así es, 2 días para que ocurra el mejor evento de todo Querétaro. Yo soy Alison Gutiérrez, te acompaño hasta las 6 de la tarde. Y así es, Major, sábado 30 de mayo en el Jardín Guerrero. Te esperamos todo el equipo Match 97.9 con muchísimas sorpresas para ti. 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

tus perritos en casa, también puedes llevarlos porque tenemos muchísimos premios y sorpresas para ellos. Para ti, ¿qué tenemos, Machu? 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Nada más y nada menos que accesos dobles a los mejores conciertos y festivales de Querétaro de este año. Oye, es que este año se vienen grandes cosas, Machu, y yo sé que te quieres lanzar, obviamente, a todo lo mejor con tu pareja, con tu mejor amigo, mejor amiga, claro, así que te daremos pases dobles. Ahí nos vemos, Machu, sábado 30 de mayo de 12 a 4 de la tarde en Jardín Guerrero. No te lo puedes perder, ¿de acuerdo? En lo que tú lo pones en tu agenda, le mandas mensaje a la familia de que, oigan, sábado 30 ya tenemos plan de 12 del mediodía a 4 de la tarde con los Matchers. Oh, a tus mejores amigos, te dejo con Harry Styles, As It Was, la canción número 262 del día en Match 97.9. 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

0: 97.9 Más Pop. Conéctate, escuchamos a Rihanna con We Found Love y Mature. Yo con este rolón me despido de ti para que la buena música no para, porque te quedas con una hora de música continua junto a Ailén Rosales. Yo soy Alison Gutiérrez, te acompañé de 2 a 6. Conectamos en redes, si me extrañas antes, @MachMXFM, @MachRadioHQ y @AlisonGutiérrez. Mature conectadísimo. Mañana vienen grandes sorpresas, obviamente ganadores de las tablets Match. Y por supuesto, el fin de semana tenemos el Match Fest, continuando con grandes cosas. Yo me siento algo agüitada, Mature. No va el caso, pero es mi último día como universitaria. Vienen grandes cosas, Mature. Tú sigues conectadísimo con la mejor música en Match 97.9 Más Pop. Conéctate.
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